0: 7.9, feliz tardecita. Oye, continúa el calientito, el clima aquí en Chicago, Tu compa Marco ya acompañándote, pura música de calidad. Son los jueves clásicos. Aparte, bueno, el partidazo entre Portugal y Croacia. Marcador 0-0. Ya inició el segundo tiempo. Claro, aquí te mantengo al tanto del resultado. El que gane de estos se va con España. Va a estar interesante. Súbale, somos la ley 107.9. ¡Feliz tarde!
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Oye, partido se puso bueno, Portugal 1, Croacia 1, gol de penalti de ¿quién más? De Portugal, de Cristiano Ronaldo, 11 goles lleva en las copas en este torneo, Así es que vamos a ver qué pasa y te mantengo al tanto.

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Son los jueves clásicos en la ley 107.9. En minutos te comparto la dirección en donde puedes hacer un donativo para ayudar a nuestros hermanos venezolanos. Te comparto la información en minutos. Oye, 1-1 continúa el partido entre Portugal y Croacia, minuto 79. ¿Será que se van a tiempos extras? ¿Será que habrá penales? ¿Penaltis? ¡Ay, ay, ay! Se pone bueno la cosa, ¿eh?

0: continuamos. 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

Somos la que manda la ley 107.9. Final dramático, pero al final, bueno, Portugal vence a Croacia por marcador de 2-1. El rival de España será Portugal, Cristiano Ronaldo. Vamos a ver qué pasa, estará buenísimo. Oye, pero Luka Modric, último mundial, un jugadorazo este compa. ¡Súbale, somos la ley!

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Son los jueves clásicos en la ley 107.9. Pura música de calidad, saludante. En inicio de este fin de semana feriado, 4 de julio. Independencia, 250 años de esta gran nación. Increíble, ¿no? Oye, los juegos pirotécnicos por todos lados. Donde quiera van a tener y van a estar espectaculares este año. Es que, para grabar videos, ¿no? Y subirlo a redes sociales.

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Son los jueves clásicos en la ley 107.9. Ay, ay, ay, ay, pura rolota, ¿eh? Oye, también ahí te vamos a dar una dirección para que de pronto, si quieres o puedes hacer un donativo para nuestros hermanos venezolanos, lo hagas. Detalles después de esta rola.

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1: En solo minutos, seguimos con estas rolitas.

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0: 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Algunas ciudades ya se adelantaron y están tirando los fireworks. No sé si has tenido la oportunidad de llegar en un 4 de julio en avión a un aeropuerto. ¿Cómo se ve bonita la ciudad, eh? En todo Estados Unidos, juegos pirotécnicos por todos lados. 250 años de esta gran nación.
1: Es un buen tipo.

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Son los jueves clásicos de la ley 107.9. Vamos con esta rola de Bukis. Canciones que escuchas en Yo Sé Que Te Acordarás con Dayan Fong, la patrona, de lunes a viernes, de 10 de la mañana a 11 de la mañana. 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Súbele esta rola y arriba Michoacán.

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2: Me gusta andar.

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1: En solo minutos, seguimos con estas rolitas.
2: Yo no he podido olvidar tus besos.
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Somos la que manda la ley 107.9. ¡Qué húbole! Saludando a toda la raza chambeadora que mañana no trabajan. Hay gente que le dieron el día libre casi a todos, ¿no? El viernes, pero hay personas que les dieron también el lunes. O sea, imagínate, ¿no? Si tú eres uno de esos, pues, sortudo. ¿Y qué onda? ¿Qué planes? ¿Qué vas a hacer? Va a ser una carnita asada, pero ahí viene la lluvia, ahí viene el agua. Creo que mañana también hay pronóstico de lluvia en la tarde. Vamos a ver qué pasa.

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Somos la que manda la ley 107.9. Conducir con precaución. La lluvia viene de pasada. Tormentas fuertes, en algunos lados, pero nada más van a pasar así de volada. Pero mientras pasa, fuertes, Salud para toda la raza que anda conduciendo con precaución. Mis amigos los traileros, mi compa Juanito, siempre anda ahí manejando bien lejos el compa. Siempre acá conectándose con sus compas de la ley. Con cuidado, viejo, súbale, somos la ley 107.9. Mira, una del recuerdo, pero ya con versión del recodo. La cama de piedra, esta es de Cuco Sánchez, creo, si no me equivoco, señor, ¡Vámonos! Es el recodo, arriba Sinaloa.

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1: Oye, mi santa, ese cuerpo es una obra de...

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La selección de Inglaterra va a llegar a México sin que nadie se dé cuenta, según dijeron en comunicado de prensa, porque quieren evitar que les lleven serenata y no los dejen dormir. Vamos a ver qué pasa. El domingo gana México. Grábelo y luego me llama el lunes. ¿Sabes qué? Tenías razón. Vamos a ver, ¿eh? Súbale, somos la ley.

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Tu compa Marco hasta las 12. Súbele.

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Partido parejito, Por primera vez en muchos años, México tiene todo a su favor. 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
2: Mis queridos oyentes de la ley, muy, pero muy buenas noches. Es un gusto, es un verdadero placer saludarles. Por supuesto, darle gracias a Dios, quien es el que me permite llegar en esta medianoche a estos micrófonos y a través de estos micrófonos de la ley, poder llevar ese mensaje de aliento, de ánimo, de fe, de esperanza. Decirle que usted no está solo ni está sola con esos problemas que de pronto le agobian su vida, su mente, su existencia. Ese problema tal vez sentimental, con esa pareja que anda distante, con ese hogar que se está destruyendo, con esa relación que se ha llenado de problemas, de celos, de peleas, de reproches, de reclamos. No sufra en silencio. Permítanos armonizarle ese hogar, reconquistarle esa pareja, amarrarle de una manera segura y blanca ese hogar para toda la vida. Mi hermano, mi hermana, no permita que le destruyan su hogar. Hay personas envidiosas, hay personas amargadas, hay personas que se divierten con el dolor ajeno y hay personas que no son felices viendo hogares felices y unidos. Por eso no se convierta usted y su hogar en la víctima de turno. Ahora, si hablamos de negocios, ese negocio próspero que muchas veces usted con base de esfuerzo, de entrega, de tiempo, de sacrificio, usted ha podido sacar adelante ese negocio. Y llega cualquier persona y lo ve con malos ojos, simplemente porque no ha tenido suerte en la vida, simplemente porque es una persona que no lucha y simplemente porque está corroída por la envidia o la maldad, le arroja porquerías en su negocio, le arroja porquerías en su casa. Le destruye de esta manera no solamente su suerte o su negocio o su hogar. Hemos visto personas quedar totalmente enfermas, fracasadas, muy mal de salud, a consecuencia de daños, hechizos y embrujos. No hay que cerrar los ojos ante la realidad, mis oyentes. Llámenos que estamos para servirle en esta medianoche. Aquí a través de la ley, usted puede comunicarse con nosotros, bien sea para participar del programa, o si lo prefiere, puede hablar ya mismo, totalmente en privado, totalmente en confidencial con nosotros, marcando al 708-298-2144. 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Aprenda a distinguir cuál es el motivo real de ese fracaso o de esa mala situación o de esa mala suerte. 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Pero tenemos varias llamadas, gran sintonía, la ley es la ley. Oyentes en línea, bueno.
3: Bueno.
2: Hola, mi hermano, Dios lo bendiga. Bienvenido al programa. ¿Con quién tengo el gusto de hablar?
3: Mario Ávila.
2: Don Mario, bienvenido al programa, hijo. ¿Sí está contento que su llamada haya sido favorecida?
3: Sí, señor.
2: Bueno, mi hermanito. Cuénteme, Mario, para aprovechar al máximo del tiempo del programa y poder hacer un estudio a su caso, ¿cuál sería tu problema principal? ¿La ayuda que requieres principalmente será de salud, será de suerte, de amor, de trabajo, espiritual, de dinero? Cuénteme, hijo.
3: Maestro, sería de salud. Yo padezco disfunción eréctil.
2: Disfunción eréctil, impotencia sexual. ¿Hace cuánto tiempo, mi hermano?
3: 4 años.
2: 4 años. ¿Cuál es tu fecha de nacimiento?
3: El 18 de marzo de 1981.
2: 18 de marzo del 81. Uy, hermanito, sí lo veo muy triste, muy preocupado. No es para menos no poder sentirse uno realizado como hombre. Vemos de que esto ya le causó a usted su fracaso en su hogar. ¿Hace cuánto tiempo fracasó su hogar?
3: Hace 2 años, maestro.
2: 2 años por lo mismo, ¿verdad? Bueno, mi hermano, para eso fue que lo trabajaron. Usted está siendo víctima de una brujería, escúcheme bien. Lamentablemente, yo sé que usted, primero que todo, no le hace mal a nadie. Segundo, no cree mucho en estas cosas. Pero tercero, veo que ya ha buscado tratamientos, medicamentos durante más de 4 años. Nada le funciona, a pesar de que usted está muy joven, y no le encuentran una explicación lógica. ¿Por qué? Porque lo suyo no es normal, no es natural. Usted no cree en estas cosas, pero yo le soy sincero, está siendo víctima de un daño, de un mal. ¿Qué opina de esto?
3: Pues mire, yo ya lo había intentado todo, pero nada me ha funcionado. Recurro a usted, maestro, y me pongo en su disposición.
2: Gracias, mi hermanito, qué bueno que confía en mí. Lamentablemente la maldad existe, vivimos en un mundo de maldad donde entre seres humanos se pelean, entre padres, hermanos se hacen la guerra, entre hermanos se han llegado hasta matar por una envidia, por un problema, por un chisme, por una discusión. La maldad no tiene límites. Mi hermanito, visíteme cuanto antes. ¿Usted sospecha quién le hizo este daño, quién le hizo esta maldad?
3: No.
2: Acá le voy a mostrar quién se lo hizo, pero lo más importante, lo verdaderamente importante, es liberarlo de este daño en su mente, en su cuerpo, en su espíritu, para que usted quede totalmente libre como el viento, fuerte como el mar, recupere su potencia sexual y emprenda nuevamente un camino para el amor y para todas las cosas que ha venido perdiendo, porque lo veo muy desmotivado. Lo espero cuanto antes, gracias por participar. Voy a un breve mensaje y ya mismo regreso con ustedes.
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2: Continuamos, mis oyentes. Seguimos avanzando con el programa. Usted también se puede comunicar en esta noche mágica a través de la ley. No ha podido conciliar el sueño. Tiene preocupaciones que rondan en su mente. Está fracasando en su hogar. Tiene una enfermedad extraña, desconocida. Llámenos ahorita mismo, no le dé pena. Estamos recibiendo sus llamadas en esta medianoche. Teléfono 708-298-2144, llámenos, 708-298-2144. Muchas cosas suelen pasar en un hogar, hogares que de repente se llenan de problemas, de caos, donde los padres se enfrentan porque sufren por sus hijos, pero resulta que estos hijos, en medio del alcoholismo, la drogadicción, la rebeldía, las malas amistades, hijos que ya no respetan a sus padres, los ofenden, los tratan mal. Pero vamos a ver, y resulta que hay demonios posesionados en ese hogar, en esa familia. Demonios destructivos, espíritus de ruina y de enfermedad. Demonios que se ríen y se burlan y bailan en su casa y en su hogar cuando le ven discutir, cuando le ven maltratar, cuando le ven a usted con necesidades y enfermedades. No sufra usted en silencio, mis oyentes. Llámenos en esta noche. 708-298-2144. Está batallando con su suerte. Las puertas están cerradas. Lo que es peor, tiene trabajo. Trabaja mucho, pero el dinero no le rinde. Va a hacer cuentas y resulta que no le salen. El dinero se le desaparece como el humo en el viento. No sufra usted con esta mala suerte. Permítanos ayudarle. Tenemos secretos y técnicas para que el dinero le rinda, le luzca, se multiplique. 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Recuerden que atendemos todos los días en Cícero, en Aurora, todos los días desde las 8 de la mañana. Pero ahorita, en esta noche maravillosa, en este día que recién está comenzando, en la primera hora de este nuevo día, usted tiene la oportunidad de hablar con nosotros, no solamente ahorita durante el programa. Una vez finalizado el programa, vamos a estar una hora más contestando sus llamadas, o sea, hasta la 1:30 de la mañana. Así es que tienen esa gran oportunidad. Marque ya mismo 708-298-2144. Llámenos 708-298-2144. Gran sintonía en esta noche a través de la ley. Oyentes en línea, más llamadas. Bueno.
4: Bueno.
2: Hola, hijita, ¿con quién hablo?
4: Soy María Elena García.
2: María Elena, Dios la bendiga, María Elena, qué bonito nombre.
5: La felicito porque su llamada fue favorecida. Hay muchas llamadas y esta la tomamos al azar, a la suerte. Vamos a aprovechar el tiempo. Cuénteme, María Elena, ¿cuál sería su motivo de su llamada, su problema principal? Si es de salud, si es de suerte, si es de amor, si es de trabajo, si es por algún ser querido que esté preocupada, si hay deudas. Cuénteme, hija, por favor.
4: Hermano, es de salud. Llevo varios años enferma. Me duele mucho todo el cuerpo, la cabeza. Hay ocasiones que las manos no las soporto, no puedo moverlas. Estoy desesperada. Ya visité varios doctores, no me soluciona nada. Por eso acudo a usted. Ayúdeme, por favor, hermano.
5: Claro que sí. ¿Cuántos años lleva usted padeciendo, sufriendo?
4: 5 años.
5: 5 años, ya es bastante tiempo, bastante tiempo. ¿Cuál es tu fecha de nacimiento, por favor?
4: 20 de septiembre de 1960.
5: Del 60, 20 de septiembre. Bueno, veo dos cosas. Enfermedad natural, sí hay. Vemos problemas. A usted ya le han descubierto que tiene problemas con la diabetes, ¿verdad?
4: Así es, hermano.
5: Bueno, eso es una enfermedad totalmente natural, pero es una enfermedad muy degenerativa, que si no cuidamos los niveles de glucosa en nuestra sangre, todos nuestros órganos se van a ir afectando. Usted sabe y hemos escuchado que llegan hasta amputarle miembros o órganos a unas personas por la diabetes, por no cuidarse. Entonces necesito que se cuide. Aquí hay un problema grande, delicado, que usted no tiene autoestima, usted no tiene dedicación, usted empieza las cosas pero no las termina, y en todo se le está yendo la vida así porque usted está siendo víctima también de un daño. A usted le hicieron un daño, mamita, por eso usted no solamente está enferma y los medicamentos no funcionan, sino que veo muchos problemas en su hogar, vemos que sus hijos también les va mal, todo a su alrededor es un caos. ¿Es así o no es así?
4: Es verdad, maestro, todo lo que me está comentando es verdad.
5: Entonces necesito que nos visite porque hay que retirarle ese daño, ese mal, esa brujería. Póngame atención, le repito, son dos enfermedades, yo le retiro el daño, la maldad, pero la diabetes es una enfermedad natural que no tiene cura médica por el momento, pero sí tiene control. Se va a comprometer que una vez retirándole este daño, usted se va a cuidar con sus medicamentos, se va a cuidar con su dieta.
4: Se lo prometo, hermano.
5: Muchísimas gracias, gracias de verdad, espero que así sea, Dios la bendiga. Voy a un breve mensaje y ya mismo regreso con ustedes.
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2: Continuamos, mis oyentes, claro que sí, seguimos avanzando en esta medianoche a través de la ley, gran sintonía. Usted también puede llamar marcando el 708-298-2144, lo repito, 708-298-2144. Les decía, es muy fácil participar del programa, o también es muy fácil, si usted lo prefiere, hablar ya mismo en esta noche, totalmente en privado, totalmente confidencial con nosotros. 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Ese problema usted lo puede comentar con nosotros de forma confidencial y nosotros le diremos en base a su problema si es necesario que nos visite y si le podemos ayudar y si tiene que traer algo. 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Mis queridos oyentes, a continuación, en esta noche, en esta medianoche, yo quiero compartirles, como es costumbre en el programa, un nuevo testimonio, un nuevo caso de superación y de éxito. Otra persona agradecida, la cual nos visitó con sus problemas, encontró el cambio, encontró la solución, encontró las respuestas y nos ha permitido grabar su testimonio. Yo se los traje grabado para el programa, quiero que lo escuchen, yo mismo lo grabé. Mientras que lo escuchan, pues la línea telefónica va a estar abierta. Recuerde, si puede, escúchelo completo, que una vez finalizado el programa, vamos a estar una hora más contestando sus llamadas, así es que no se desespere. Vamos a estar hasta la 1:30 de la mañana de esta noche contestando sus llamadas, una vez finalizado el programa, una hora más, o sea, hasta la 1:30. Así es que Llámenos ya mismo o escuche el testimonio y luego nos llama. Teléfono 708-298-2144. Llámenos 708-298-2144. Repito, 708-298-2144. Escuchemos pues el testimonio aquí a través de la ley en esta noche maravillosa, en este nuevo día, en esta primera hora de este nuevo día que recién comienza. Escuchemos el testimonio y ya regreso con ustedes aquí en vivo, en directo a través de la ley, con más guía, orientación y consejería. Somos Pensadores Positivos.
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5: Don Pablo, cuéntele a la gente, ¿hace cuánto tiempo nos visitó acá?
6: Hace 2 meses.
5: 2 meses ya. ¿Por qué motivo nos visitaste?
6: Por mi hogar.
5: Por su hogar. ¿Pero qué era lo que pasaba en su hogar? Cuéntele a los oyentes.
6: Se había ido mi mujer.
5: Cuente bien, ¿se había ido su mujer?
6: Sí, se había ido mi mujer.
5: Se había ido su mujer. Gracias a Dios usted vino para que le ayudáramos pues a que ella regresara, ¿verdad? ¿A los cuántos días ella regresó?
6: A los 8 días.
5: A los 8 días. ¿Qué fue lo que descubrimos acá que ustedes tenían que los estaba afectando? ¿Había algún daño? ¿Había algún mal?
6: No, afortunadamente no había nada.
5: Entonces, ¿qué fue lo que hicimos? Hicimos un tratamiento, hicimos una ritualización, hicimos una armonización. ¿Usted hoy por hoy todavía tiene encendido el altar? ¿Hace lo que yo le estoy diciendo?
6: Sí, todavía tengo encendido el altar y sigo con lo que usted me indicó.
5: Perfecto, hermano. Y este regreso de su mujer, que fue pronto, ¿cómo se han sentido prácticamente en estos 2 meses? ¿Cómo ha sido la relación? Cuente.
6: Muy bien, maestro, ya no peleamos, ya todo fluye, ya todo está con armonía en el hogar.
5: Bendito Dios. Esto lo lleva a que usted también esté bien en su trabajo, porque este hombre, cuando lo dejó la mujer, él estaba como loco, prácticamente casi pierde su trabajo. Pero ¿cómo está hoy usted? ¿Qué dicen sus compañeros de trabajo? Sé que ella me ha recomendado mucha gente porque pues todos los compañeros sabían que ella se había ido y que a los 8 días nosotros la regresamos, pero ¿qué se siente que usted esté tranquilo en su trabajo, esté tranquilo en su hogar? ¿Qué le recomienda a todas las personas que lo van a escuchar?
6: Ya me siento muy bien, que vengan ya aquí con el maestro para que se sientan bien, de veras ya me siento súper bien.
5: Y su problema era algo serio porque pues se había ido, pero gracias a Dios no era ningún daño, no era ningún mal. Fue fácil hacer ese amarre blanco de amor y hacer esta armonización en este hogar donde hoy por hoy reina nuevamente la pasión, reina el entendimiento, la comprensión, reina el amor y reina primeramente Dios ahí en ese hogar. Como en todos los hogares, queremos que haya luz, que haya armonía. Así es que si hay problemas, dificultades en su hogar, en su familia, con sus hijos, con su suerte, en su negocio, con sus vecinos, permítanos ayudarle, mi hermano, mi hermana. Usted también nos puede visitar. Les recuerdo a los que nos están escuchando que este segmento lo estoy grabando desde mi casa, que es su casa. Es un segmento pregrabado para pasarlo en el programa de radio. Así es que no se vayan porque muy seguramente y con la ayuda de Dios continuaremos.
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2: Bueno, mis oyentes queridos, de esta manera estamos llegando a la parte final del programa. Muy contentos de escuchar otro testimonio, otra persona que gracias a Dios nos visitó en el momento indicado. El tiempo de Dios es perfecto. Muchas veces las personas batallan en un lugar, en otro, van con el curandero, el hierbatero, el santero, se hacen limpias, les ayudan por un momento, les sirven momentáneamente, después empiezan a estar peor, pero en el momento indicado Dios les ilumina ese camino, llegan con nosotros y nosotros felices y gustosos, no importa la magnitud de su problema, lo grande o lo complicado que sea o que parezca, lo importante es cómo lo enfrentamos, cómo lo controlamos, cómo lo combatimos. Para eso tenemos el secreto, el don, la capacidad, la fuerza, la experiencia, la voluntad, el amor para lograrlo. Llámenos, mis oyentes. Estamos llegando ya a la parte final del programa. Yo no quiero que usted sea una víctima más de ese mal vecino, de esa persona corroída por el odio o la maldad, que a través de la envidia lo convierte a usted en la víctima de turno, acabándole o destruyéndole. No lo permitamos. Llámenos, mis hermanos. Ese hogar no puede ser atacado por esa mal vecina o por ese mal vecino, o por esa expareja, o por ese familiar resentido, o por ese enemigo gratuito que se cruza en su camino, que le metieron un chisme suyo, que dijeron que usted dijo, que dijeron que usted hizo, que dijeron que usted no hizo, y directamente se convierte en un enemigo, y directamente hay mucha gente que no trabaja, que no actúa frente a frente, sino que se vale de la oscuridad, se vale del brujo, el hechicero, y que no pregunta, no dice, no confronta, sino que va y hace lo que tiene que hacer aparentemente él, y eso es dejarse tentar por el demonio. Nosotros no pagamos con la misma moneda. Recuerde que no le hacemos el mal a nadie. Es triste cuando una persona, después de tanto sufrir con un daño, un mal, un hogar que ya se destruyó, personas que estuvieron enfermas, al borde de la muerte, personas que estuvieron hasta locas, son recuperadas en el hogar, en su salud, en su tranquilidad, en su suerte, ven los cambios, ven que el daño ya salió, y ¿qué dicen? Muchos, no todos, pero gran mayoría dicen, quiero devolverle el daño a la que me lo hizo, ¿sí? Cuando se dé cuenta que es la comadre, cuando se dan cuenta que es el hermano, cuando se dé cuenta que es la vecina, dicen, mire, no esperaba esto de esta persona, yo le serví, yo lo quería, yo lo amaba, me da tristeza, me da rabia, devolvámosle el daño. Nosotros no hacemos el daño, esto se lo aclaramos para que usted lo tenga claro. Respetamos fiel y ciegamente las leyes de Dios. Llámenos, mis oyentes, llegamos a la parte final del programa, pero vamos a estar hasta la 1 de la mañana, un poquitito más de media hora, contestando las llamadas. La línea se las dejo abierta, teléfono 708-298-2144. No le dé pena, marque 708-298-2144. 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Una feliz noche para todos. Sigan llamando. Dios los bendiga y recuerde que somos pensadores positivos. Hasta pronto.
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2: 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A todos nuestros oyentes de la ley, que son nuestros amigos, que son nuestros hermanos, que son esta gran familia, que cada madrugada nos escuchan, que cada madrugada nos reciben. Gracias, mis oyentes. Muy, pero muy buenos días para todos ustedes. Iniciando un nuevo capítulo en esta interminable serie, El Despertar de la Mente. Programa dirigido, hecho con ganas, con amor, con fuerza, con voluntad, con energía y con mucha fe, para dirigirlo a todas las personas que en estos momentos, a esta hora de la madrugada, se reúnen con nosotros a través del poder y de la energía mental. 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Pero a esta hora, aquí temprano, donde todavía no amanece, aquí estamos para usted, con la línea abierta, para que usted nos consulte eso que le está incomodando, atormentando, preocupando, de semanas, de meses o de años, consúltenos ese problema. 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La línea está abierta, es un nuevo día. Usted puede comunicarse con nosotros. Ese problema que hoy por hoy le agobia, le atormenta, puede ser en su hogar, con su pareja, con sus hijos, puede ser con su suerte, en su trabajo, en su negocio, puede ser con su salud. Semanas, meses, años tomando medicamentos, nada le funciona, no le encuentran lo que tienen. Le han diagnosticado un día una cosa, después le diagnostican otra, pero realmente no saben qué es lo que tiene. Pues es muy raro. ¿Por qué? Porque la ciencia médica ha avanzado a pasos agigantados. Y si no le encuentran lo que tiene, es porque lo que tiene no es normal, no es natural, ni mucho menos de Dios. Muchas veces somos víctimas de tomizos, de hechizos, de embrujos, de bebedizos, de cosas malignas que desconocemos, pero que nos están afectando. Muchas veces nos velan a través de una fotografía, vienen esos dolores de cabeza, vienen los nervios, viene el insomnio, viene el estrés, no sabemos de dónde sale, ahí les estoy diciendo. 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Vamos con llamadas, personas que quieren participar del programa, oyentes en línea, bueno.
3: Ay, qué bueno que entró mi llamada.
2: Hola, hijita linda, Dios la bendiga, ¿con quién tengo el gusto de hablar?
3: Con Dora Patricia Domínguez. ¿Cómo está, maestro?
2: Hola, hija, Dios la bendiga, bienvenida al programa, relájese, la noto nerviosa, no se preocupe, más bien aproveche que su llamada entró, fue favorecida, y vamos a practicar un puente telepático. Voy a tratar de darte, como siempre, lo mejor de mí, pero para esto necesito que usted esté relajada para poder transmitir esta energía, poder canalizarla y poder practicar este puente telepático. No me cruce los brazos, no me cruce las piernas. Cuénteme, hija, ¿cuál sería su problema principal? ¿Sería de salud? ¿Sería de suerte? ¿De amor? ¿De trabajo espiritual? ¿Algo que la incomode? ¿En qué quiere que nosotros le ayudemos?
3: Algo respecto a mi salud, maestro. No me he sentido muy bien últimamente.
2: Cuénteme, por favor, ¿qué es lo que siente?
3: Pues me ha dolido mucho mi cabeza, he tenido un poco de mareos, mucha sed, ya no sé qué hacer, he intentado de todo.
2: Ok, mi corazón, regáleme por favor su fecha de nacimiento.
3: El 11 de diciembre de 1974.
2: 11 de diciembre del 74. Bueno, quiero que me ponga mucha atención porque su fecha de nacimiento es como un libro abierto de su vida para mí, donde me va a poder ver, dejar ver pues lo que es su vida, su suerte, su energía, sus problemas. Efectivamente, vemos este problema de salud, un dolor de cabeza que usted me dice, un agotamiento en general en todo su cuerpo, pero esto no es reciente, no es de meses, mi corazón, lo veo acá claramente. Esto ya lleva años usted padeciendo. ¿Cuántos años lleva usted padeciendo con esta situación que usted no tiene mejoría, que anda con ese desespero, esa agonía, ese cansancio que le veo y ese dolor de cabeza tan terrible? Y también veo que no puede dormir. ¿Cuántos años lleva usted así?
3: Como 4 años, maestro.
2: Me imagino su desesperación, mi reina linda. Necesito que me preste atención porque aquí yo veo y estoy visualizando una mujer que la odia, la detesta. ¿Usted sospecha quién es esta persona que yo veo acá que la odia, que la detesta?
3: No, maestro, no tengo idea.
2: Bueno, no tiene idea porque también veo que usted es una persona buena, noble, no es rencorosa, ha sido buena persona, pero acá veo, y es una mujer mucho menor que usted y tiene que ver con que es familiar de una pareja que usted tuvo. Usted ha tenido varios fracasos sentimentales, pero hubo uno muy importante en su vida y veo que fue alrededor de hace 7 años para atrás. ¿Es así o no es así?
3: Sí, fue una relación muy larga.
2: Y tormentosa, que terminó lamentablemente muy mal, pero fue a consecuencia de esa mujer. Mire, una mujer mucho más joven que usted, pero la tiene totalmente acabada, su vida, su suerte, su energía, y lo más importante, su salud, que es lo que más le está atormentando. Necesito que nos visite, le garantizo, le juro ante Dios, que a través del poder de la fe, la oración, el rezo, podemos liberarla de ese daño, y usted va a ver un cambio, una mejoría. ¿Tiene confianza que le podemos ayudar? Solamente contésteme sí o no.
3: Sí.
2: Muchísimas gracias. La esperamos entonces cuanto antes. Dios me la bendiga. Voy a un breve mensaje y ya mismo regreso con ustedes.
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2: Continuamos, mis oyentes, aquí de madrugada, un nuevo día, un nuevo amanecer que ya está pronto a llegar en contados minutos. Así es que, mis oyentes, hoy puede ser su día, hoy usted puede reencontrarse con su suerte, hoy puede hacer algo por su felicidad, hoy puede usted reconquistar su pareja, hoy puede ayudarle a ese hijo rebelde, hoy puede usted volver a ver florecer su negocio, hoy las puertas se le pueden abrir y todo lo bueno es posible. Es que la vida cambia de la noche a la mañana y no pensemos en que cambie para mal, pensemos en que cambie para bien. Pero para eso hay que utilizar el secreto, el conocimiento, la técnica y la experiencia que Pensadores Positivos está compartiendo con ustedes día con día. 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Ese problema no se va a solucionar solo, esa suerte no le va a brillar si usted no empieza a sacarle brillo. 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Bueno, vamos con más llamadas. Oyentes en línea, bueno.
3: Bueno, muchas gracias. Entró mi llamada por fin. Qué suerte.
4: Claro que sí, mi hermanita. Bienvenida al programa. ¿Con quién tengo el gusto de hablar?
3: Maribel Tapia, a sus órdenes.
4: Maribel, bienvenida al programa, hijita de Dios. Estoy para servirle también, con mucho gusto. Cuénteme, por favor, cuál es su problema principal, si es de salud, si es de suerte, si es de amor ahí en el hogar, con alguna pareja. Cuénteme, hija, ¿en qué le puedo servir?
3: Tuve un accidente hace como 4 años y no he podido recuperarme.
4: No me diga, mi corazón. ¿Cuál es tu fecha de nacimiento?
3: 17 de marzo de 1980.
4: 17 de marzo de 1980. Mamita, la veo muy triste, efectivamente. Veo que no se ha podido recuperar, por más de que se esfuerza. Veo problemas principalmente en sus piernas. ¿Qué es lo que pasa?
3: En mis rodillas, efectivamente. En mis rodillas me duelen muchísimo a raíz de ese accidente.
4: Ok, déjeme decirle una cosa, mi corazón. Usted ya debería, si eso hubiera sido normal, de estar totalmente recuperada. Pero vemos de que no solamente el accidente, antes del accidente también fracasó su hogar, antes del accidente también tuvo una pérdida, antes del accidente le sucedieron muchas cosas, después del accidente y de ahí para adelante, no solamente es que no se ha podido recuperar, sino que las puertas están cerradas, el amor totalmente bloqueada. ¿Es así todo lo que le estoy diciendo?
3: Así es, maestro, de la manera más terrible que tuve problemas en casa, perdí a mi esposo y bueno, nunca supe por qué fue y quisiera saber, es por eso mi llamada con ustedes.
4: Bueno, el fracaso en su hogar, el accidente y el que usted no se haya recuperado todavía y que todo esté cada día más nublado en su camino, es producto de un daño. A usted le hicieron fue un daño para destruirle su felicidad, destruirle su suerte, por eso se acabó su hogar, se acabó su suerte, el accidente, la tristeza, la soledad, todo lo que viene embargando en su vida, encerrándolo en un círculo negativo por completo y de fracaso, es debido a un daño que le hicieron, mi corazón. ¿Sospecha quién le hizo este daño?
3: No me imagino quién, pero la verdad es que me suena increíble saber que alguien puede hacer tanto daño.
4: Pero es la verdad, mi corazón, tiene que visitarnos, yo le garantizo, le juro ante Dios, ante nuestros oyentes, que lo que le estoy diciendo es la realidad, y sobre todo que le podemos ayudar con hechos, no con palabras, con hechos, retirarle el daño, el mal, con hechos, ver cambios positivos, con hechos, que usted recupere su salud, con hechos, que usted recupere las fuerzas en sus piernas, que esas rodillas le funcionen, porque a usted lo que le hicieron fue un daño, mi querida hermana. Necesitamos retirarle el daño y obviamente usted tiene que seguir con sus terapias, con sus tratamientos, si está tomando medicamentos, porque efectivamente, pues, hubo un accidente y esto tiene que tener recuperación. Ya tendría que estar recuperada, pero el daño no la ha dejado. Hágame caso, nos visita, Dios la bendiga. Gracias por participar. Voy a un breve mensaje y ya mismo regreso con ustedes.
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2: Continuamos, mis oyentes, y precisamente es costumbre en el programa traerles testimonios de gente agradecida, historias de vida, personas que ya nos han visitado. 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Primeramente Dios, gracias a Dios, hoy ya tenemos los altares iluminados y estamos aquí de madrugada ya recibiendo sus llamadas, preparándonos para atender a partir de las 8 de la mañana. Pero ya mismo, con gusto, con amor, con mucha fe, recibiendo todas y cada una de sus llamadas. Asimismo, recibimos sus consultas, nos visitan a diario cantidades de personas de diferentes lugares, muchos recomendados, muchos también que llegan, que escuchan la ley. Y si usted nos está escuchando, amigo hermano, y tiene un problema, una dificultad, quiero que escuche el siguiente caso. Es una persona que también tenía problemas, que nos visitó, que encontró la solución. Por favor, si puede, escuche el siguiente caso completito. Una vez finalizado el testimonio, puede marcar. La línea está abierta. El que quiera, y de pronto no le interesa escuchar el testimonio, sino que quiera llamar, preguntarnos algo de su vida, de su suerte, de sus problemas, de su hogar, de su salud, de su trabajo, de un viaje, de un hijo, puede llamar ya mismo mientras que están escuchando el testimonio otros y preguntarnos, hacernos su pregunta importante y recibir una respuesta certera. Diga, cuando haga su pregunta, por favor, diga si quiere respuesta en la radio o si quiere respuesta en privado. 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Lo que van a escuchar está grabado y les repito, si puede, escúchelo completo, porque muy probablemente este puede ser también su caso. Y una vez finalizado el testimonio, nos llaman, le damos la información, programamos su cita, le decimos si le podemos ayudar. 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Somos Pensadores Positivos. 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Escuchemos pues el testimonio que está grabado. Ya regreso aquí de madrugada a través de la ley. Somos Pensadores Positivos.
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5: ¿Cuál es tu nombre para todos los oyentes?
6: Viviana Sánchez.
5: Vivianita, cuéntame y cuéntale a los oyentes, ¿hace cuánto tiempo nos visitaste aquí por primera vez?
6: Hace 3 meses, hermano.
5: Cuéntame y cuéntale a los oyentes cuáles eran tus problemas, cuál era tu situación y si te hemos podido ayudar como tú querías.
6: Pues realmente, hermano, estoy muy agradecida, ya que cuando llegué yo con ustedes, tenía un destrozo en mi alma, en mi corazón, ya que estaba muy enferma. Había recurrido a muchísimos médicos, doctores, nadie me ayudaba. Por lo mismo, pues gastaba y gastaba dinero. Mi esposo se queda sin trabajo por estarme acompañando a mí. Él se queda sin trabajo. La verdad, me empecé a desesperar. Ya no veía yo esa armonía. Siempre estaba enferma, dolores de cabeza, dolores de espalda. Entonces me animo y recurro yo a ustedes. Entonces, la verdad es una bendición porque empecé a usar el aceite de sanación. ¿Y qué le puedo decir, hermano? Estoy más que agradecida. Me siento ahora la mujer más plena, más feliz. Mi esposo agarró un muy, muy buen empleo. Somos una familia, creo yo, muy feliz, hermano.
5: Pues la verdad que me alegra mucho escuchar, porque la salud es el mayor de los tesoros cuando uno se siente enfermo. ¿Qué era lo que usted sentía en su cuerpo y que los doctores no le encontraban nada?
6: Pues mire, la verdad eran dolores muy fuertes de cabeza. No comprendía porque luego los dolores eran de espalda, de estómago. Y no obstante, tenía mucho vómito, mucho. Entonces, a cada que recurría algo, alguien me decía algo distinto, pero nadie me ayudaba.
5: Bueno, gracias a Dios, consiguió siempre el apoyo de su marido, que la acompañó, que le tuvo paciencia, que debido a que estaba muy preocupado por su salud, pues la acompañaba a todos sus exámenes, chequeos, doctores, hasta que lo despidieron de su empleo. Obviamente empiezan esas necesidades de dinero, también empiezan las discusiones con su marido, los problemas en su hogar. Ya cuando ustedes nos visitan hace 3 meses, su vida estaba totalmente destrozada. Afortunadamente nos dimos cuenta que era un daño, que era un maleficio. Usted está consciente y le puede decir a los oyentes si lo que le estoy diciendo es verdad. ¿Usted pudo ver con sus propios ojos cómo salió ese daño, esa porquería de su cuerpo?
6: Totalmente, hermano. Me sorprendí al ver que yo misma pude ver todo el daño que me estaban haciendo y lo logré sacar.
5: Totalmente liberada de mente, cuerpo, espíritu. ¿Cómo está hoy su vida, mi corazón?
6: Soy feliz, hermano. Eso lo dice todo. Estoy plena, estoy contenta. Gracias a Dios regresó a nosotros el trabajo, la economía y el amor.
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2: Continuamos con esta gran audiencia, seguimos de madrugada, seguimos a través de la ley, en medio de una gran sintonía, muchísimas llamadas. Señor Matías Franco, su llamada fue favorecida. Don Matías, pendiente, ya le vamos a contestar. A todos los oyentes, también les quiero recordar nuestra línea telefónica, recordarles que hoy mismo, primeramente Dios, a partir de las 8 de la mañana, tendrán las puertas abiertas en Cícero, también en Aurora. Es muy conveniente que usted haga su llamada, que pida información. Sepa que en estos momentos la línea está y seguirá abierta, porque al que madruga Dios le ayuda. Teléfono 708-298-2144. Llámenos, 708-298-2144. Mi querido amigo Matías Franco, gracias por confiar en nosotros. Usted me comentó que está sin trabajo y aparte que está enfermo hace ya varios meses. Él nació el 15 de junio del año 83. 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Mis oyentes, estamos llegando a la parte final del programa. 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Feliz amanecer, sigan con la ley, dígale sí a la vida, no a la droga, sí al diálogo, a la familia y el respeto por la humanidad. Los dejo con la ley, la mejor emisora, y recuerde que somos pensadores positivos. Los esperamos.
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0: ¿Cómo andan, chamacos? Buen día, buen día, buen día, buen día, buen día, buen día, buen día, buen día, buen día, buen día, buen día. Con la bendición de Dios del trabajo y desde la iglesia quiero decirle que estamos vivos.
1: Solo por
2: hoy. ¿Qué no es la cabina, terrible?
0: Solo por no, pues el chico que llegó con esa música poniendo incienso y puso unas crucecitas como hechas de paja ahí enfrente de mí, ahí en tu consola y en el teléfono. ¿Qué rollo con eso, chico Moral?
3: No, pues hay que estar armonizándonos, hay que estar alineándose al Señor.
2: Yo te conozco, chico Morales, quieres pedir limosna. Ya ahorita va a empezar a pasar la canastita.
0: Lo que pasa es que anoche yo creo que se puso a ver la película El Conjuro, güey.
3: Sí da miedo,
0: y
3: pues.
0: Llegó asustado.
3: No, pues yo soy el primero que llega aquí, imagínate.
4: A lo mejor es ritual de año, ¿no?
0: Exactamente. Y eso que, pues, no te ha tocado ir a trabajar en Chicago, ahí en el piso 10 de la Michigan y la Randolph. Ahí hay un fantasma, brother. ¿En
3: serio?
0: La niña, Jennifer, ¿no te acuerdas lo que decían?
4: Ah, sí, que, sí, ya me acuerdo.
0: Que se te aparecía la niña atrás.
3: Ah, caray.
0: ¿A ti no te dijeron de la niña tú, compadre Pop?
2: Sí, cómo no, yo la saludaba todas las mañanas. En Halloween le llevaba dulces y todo, güey. Sí.
3: A mí se me hace raro, para mí que esa está contratada por nosotros aquí en SBS, te voy a decir por qué.
2: ¿Por qué?
3: Aquí también, bueno, en este edificio no, pero en el que estábamos antes, ahí también Sandra Peña, una compañera de nosotros, vio una niña.
2: No, pero ese día ya venía desde la dona y venía medio jarras todavía.
3: Ah, entonces no cuenta. Su testimonio no cuenta.
2: No tiene validez.
0: Bueno, vámonos al revoltijo informativo. Buenas noticias que vienen del mundo y nadie las está contando.
3: A ver.
0: Puro terror, pánico y ¿cómo lo puedo nombrar? De esparcimiento de miedo en las redes sociales. Están asustando a la gente. Todo es un maldito miedo, un susto. Pero hay cosas chidas que pasan y nadie hace nada.
3: Caray, soltarlas vos.
0: Bueno, ahí les va la primera.
2: A ver.
0: Después de décadas de intensos esfuerzos de conservación, los pandas gigantes ya no están clasificados como una especie en peligro de extinción.
3: Ah, caray, qué bien.
4: Por fin.
0: Ya, exactamente, ya los chinos dejaron de echarle panda al chapsui. Ahí dice, porque yo no entiendo por qué se estaban extinguiendo los pandas, qué les hacían o qué, pues.
4: No sé, a lo mejor por la piel, ¿no?
0: Que hacían chamarras de panda, no sé.
4: Uh-huh.
0: Vámonos ahora a otro país, Australia. Según un estudio publicado en la revista científica The Lancet, Australia podría eliminar completamente el cáncer de cuello uterino para el 2028.
2: Ah, eso estaría muy bien, pero no lo pueden hacer antes, falta mucho.
0: Faltan 2 años, compadre Pop.
4: A lo mejor es un proceso de ensayos clínicos.
0: Exactamente, es una noticia muy chida que está en todos lados, pero a todo el mundo le vale madre.
4: ¿Cómo crees?
0: Vámonos a otra información muy buena. La tortuga verde fue reclasificada de la categoría en peligro de extinción a preocupación menor.
3: Oye, ya no, se va a extinguir, ¿ya no se va a extinguir o qué?
0: Pues había una especie de tortuga que era la tortuga verde que ya estaba en peligro de extinción. Ahora ya nomás están preocupados por ella, pero ya no está en peligro de extinción.
2: Ah, qué bien, qué bien.
0: Exactamente. Vámonos a otra información muy buena de la que está pasando en el mundo, pero nadie habla nada. En Portugal, en la región portuguesa del Alentejo, se está llevando a cabo un proyecto innovador. El primer gran santuario para elefantes de Europa. Según estimaciones, aún viven en cautiverio en Europa unos 600 elefantes que están siendo explotados en espectáculos y en circos. Bueno, pues los están rescatando y los están poniendo en esta región portuguesa para que tengan una vida de calidad el resto de su elefanta vida.
3: Fíjate, toda
2: elefanta vida.
3: Toda la gente se preocupa por cómo viven los animalitos y les quieren dar una mejor vida. ¿Y nosotros qué?
0: Bueno, en minutitos al aire con el terrible ya está preparando el doctor Erasmo Rocha y vamos a hablar de un tema que no conocían ustedes nunca en la vida, chamacos.
2: Ah, qué tema terrible.
0: El optimismo proactivo.
3: Ah, no, pues ni la palabra conocía.
0: ¿Saben qué es eso?
3: No.
2: Tampoco.
4: ¿Por ti mismo pienses bien?
0: No, bueno, el doctor Erasmo Rocha viene a sacarnos de la duda en minutos aquí al aire con el terrible la ley 107.9.
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2: Escucha. Estamos de regreso al aire con el Terrible. Al millón y pasadito tenemos esta edición que se llama La Tuya y la Mía, edición Los Perdidos.
3: Ditos.
2: Bien, ¿de qué se trata? Pues vamos a echarnos un clavado al recuerdo y nos vamos a ir al año, a los 2000s. Entre el 2000 y el 2005, para ser precisos, con dos rolonones, canciones que fueron éxitos, artistas que fueron ídolos, que tenían un poder de convocatoria, Chico Morales, sí, no me vas a dejar mentir. Claro. Miles de personas entraban a ver sus eventos en todos los Estados Unidos. Estoy hablando de las agrupaciones. Yo voy a irme con mi compa, el Darey, de los Dareyes de la Sierra, con su culpa, con su canción que se llama Hasta el Día de Hoy. Que es un rolo, no escuchen nada más. Y para las generaciones nuevas, si no han oído esta rola, la van a escuchar por primera vez, ¿eh?
4: Para música.

0: Ahí está mi compa Darey.
1: Es más joven que antes el vato.
0: Sí, de los Dareyes de la Sierra Villahín. ¿Y contra quién va a competir el compita Darey?
1: Con otro compa que es muy talentoso también de allá, de Sinaloa. Mm. El vato anda bien perdido, pero ahí anda todavía chambeando. Sí. Se llama la rola El Vaso de Rama.
2: ¿De?
1: Del Potro de Sinaloa. Ahí le va, plebes, para que voten por mi rola.

0: Canción escrita por Espinoza Paz.
1: Fíjate que cuando que esa canción se llama El Vaso de Rama, ¿no? Me imaginaba que un vato agarró una rama y hizo un vaso, entonces era El Vaso de Rama.
2: No, y Citripio.
3: Está bien menso y Citripio, la
4: verdad. ¿Verdad que sí? Sí.
1: Pues es El Vaso de Rama, ¿no?
3: Sí, que derramas el vaso, o sea, lo tiras.
1: Que ya le hizo tantas cosas que ya se le cayó el agua al vaso.
3: Sí, se le rebosa.
4: Se llenó.
1: La primera que tenga tres votos gana 866-794-5099. Chico Morales, ¿tú por cuál te inclinas?
2: Me inclino por la de Pop.
3: Gracias, Chico.
2: Esa es la buena.
3: Gracias, Chico.
1: Exactamente. Esa es la buena. La del vaso de rama.
3: Usted siempre de mi lado.
1: Sí. ¿Jennifer, los de Reyes de la Sierra o el Potro de Sinaloa?
4: No, el Potro.
3: Vámonos, llevamos 2-0.
1: La primera que tenga tres votos gana 866-794-5099. Vámonos aquí. Aquí dice José José.
3: José José.
1: Fíjate, hasta los muertos hablan para votar. José José, bienvenido, ¿cómo estás?
5: Buenos días, Millón y Pasadito.
1: Quítame del speaker, José José. ¿Estás hablando de Ultratumba?
5: No, aquí manejando mi troque grandote.
1: Ah, bueno.
5: No puedo saltar el volante.
1: Con cuidado, ¿por quién vas a votar?
5: El Vaso de Rama.
3: ¡Vientos, viejo!
1: Eso.
3: Los troqueros sí saben escuchar música de la buena.
1: A ver, tócame el pito.
3: Epa, Citripio.
1: Vámonos con Juan. Bienvenido, Juan. ¿Cuál vas a querer, Juanito?
3: Juan.
6: Con el Potro de Sinaloa.
3: Así en caliente. De volada.
1: Se me hace que este fue
3: de knockout,
1: como el paqueado, ¿verdad?
3: ¿Cómo?
1: Cuando lo agarró el Juan Manuel Mal, que lo dejó tirado, así va a ser knockout.
3: Así va a ser.
1: Ni gol de la honra.
4: Se sabía.
1: A ver, vámonos con Marisa. Marisa, ¿por quién vas a votar?
7: Buenos días.
1: Buenos días.
7: Potro y arriba Mexicali.
3: Arriba Mexicali, caliente, no quiero hablar contigo, terrible, dijo el Potro.
2: Hasta
3: el
2: bonus, esto es un bonus si quieres.
3: Es que está muy bonita esta canción.
1: Qué bárbaro. Un saludo para Verónica en Denver, Colorado, que no alcanzó a votar, pero ya para qué.
3: Voy a votar por el Potro.
2: A ver si te da el voto.

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0: Estamos de regreso al aire con el Terry, el millón y pasadito. Mucha gente hoy anda haciendo un boicot al 4 de julio. Tienen la razón de manifestarse por las injusticias que estamos viviendo en Estados Unidos. Pero otros pues iban a comer carne asada. ¿Pero por qué comemos carne asada? ¿Por qué se hizo la independencia de los Estados Unidos? Aquí vamos a hablarlo con Adrián Gutiérrez Ávila. Pero antes, compadre Pop, ¿cómo hubiera sido la independencia si fuera hoy en estos momentos?
1: Ah, la independencia hubiera sido, para empezar, hubiera sido puros boicots. Y yo creo que hasta bombas, ya ves que están de modas ahorita.
0: Estuvieran haciendo Instagram Lives. Estamos aquí afuera del Capitolio, listos para liberarnos del Donald Trump. Hashtag Bye Trump.
1: Y queremos quemar todos los carros y todo, hombre.
0: Hashtag Free the Immigrants. Founding Fathers Make It Hot. Ok, bueno, pero esto pasó en 1776. Y vamos a escuchar la historia corta pero real con mi compa Adrián Gutiérrez Ávila. Bienvenido, Adrián.
2: Terrible, ¿cómo estás? Oye, yo estoy oyendo eso. Y ejemplos de países o de estados que se quieren independizar, pues Cataluña, que nada más no puede, Cataluña, que dice que no quieren ser parte de España y no han podido independizarse. No hay las independencias modernas ya no son bélicas, si te fijas, son ideológicas y son de la parte de que por la paz y que tratados y que con el apoyo de la gente y con las juntas de firmas se intentan buscar esas independencias que no se logran. Yo tengo dos preguntas para ustedes, dos preguntas para todos ustedes.

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1: Minutitos, 7 minutitos. Creo que esta era la guerra de independencia. Así como la Nueva España estaba llena de españoles que se vinieron a probar suerte para acá, pues las 13 colonias estaban llenas de británicos que dijeron, no, pues acá hay chamba, acá hay tierras, acá hago mi fortuna. Tenían una bronca también con los franceses, porque los franceses decían, oye, pues también nos gustan sus tierras. Y se arma la de Dios Padre entre Francia e Inglaterra, no nada más en Europa, también en América. O sea, la guerra es una famosa guerra de los 7 años. Estos agarraron tío donde se encontrara, en Europa o en Estados Unidos. La guerra de los 7 años la ganó Gran Bretaña, pero cuando la ganaron, pues andaban bien gastadones. Y como siempre hay que cargarle las pulgas al más lejano o al menos favorecido, pues ¿cómo le íbamos a cobrar más impuestos a los británicos que viven acá en la isla? Vamos a cobrarle más impuestos a los británicos que están allá en las 13 colonias. Y entonces dice, no, pues oigan, andamos bien jodidos por lo de la guerra, andamos bien fregados, ayúdennos, les vamos a poner más impuestos. Y los británicos de acá dicen, oye, pues están pasando de lanza estos cuates, ¿cómo que nos quieren cobrar más impuestos? ¿Cómo que impuesto al té? ¿Cómo? Y entonces dicen, vamos a hacer una manifestación, así como tú dijiste, vamos al Capitolio, dicen, vamos a hacer una manifestación acá en Boston. Y cuando estaban en la manifestación de Boston, que los ejércitos británicos les disparan y hay un chorro de muertos. Y como que los británicos de acá dijeron, no, pues como que sí se pasó de lanza el rey, como que nosotros acá mandándole feria, como que nosotros acá apoyándole en su guerra de los 7 años, y en cuanto nos quejamos, nos matan. Y entonces dicen, pues qué tal si mejor hacemos nuestro propio país, qué tal si nosotros hacemos acá nuestro propio territorio, y pues dejamos de mandarle impuestos al rey, dejamos de mandarle todas cosas al rey. Y entonces dicen, pues va. Y en el va, pues como a los británicos no los querían muchos países, de repente los franceses que andaban acá de pasados de lanza les dicen, vale, yo te apoyo, ¿quieres armas? Yo te ayudo, ¿quieres que yo también les dé batalla? Oye, o sea, más o menos como los tlaxcaltecas con los españoles contra los de México Tenochtitlán, haz de cuenta. Entonces, se alían, bueno, realmente los que, ¿cómo se dicen?, promueven el movimiento de independencia son los británicos. Pero, a ver, ¿quién les vendía las armas? Ni modo que se los vendía a los mismos británicos, se los vendía a los franceses. Y entonces, pues ahí fueron mermando poco a poco con los ejércitos británicos, los ejércitos franceses también ayudaron, hasta que se logró la independencia de la Gran Bretaña, se firma. Fue una guerra, fíjate que yo creo que hubo más disparos y hubo más guerra en la independencia de los Estados Unidos que en la independencia de México. La independencia de México, si tú le cuentas, fueron los 2 primeros años así de balazo por todos lados, y luego ya no hubo balazo hasta el final. Y ni siquiera al final hubo balazo, ya nada más se firmó porque se cambió uno de bando, pero acá sí hubo 4 años de batallas, y que retomo la ciudad de Boston, y que ya saqué al ejército británico, y que sí ya mandé más británicos, los casas rojas.
2: Fue una masacre, una carnicería, esa guerra de independencia. Pero bueno, pues tenían razón, ¿no? Pues eran 13 colonias que se vinieron de Inglaterra a buscar, y huyendo de la persecución religiosa, y llegan a Estados Unidos, y de todas maneras te quieren cobrar impuestos cuando llegas a una tierra que ya ni estás allá. Pues sí, con justa razón se independizaron. Muchas gracias por tu corta historia de lo que pasó en la independencia de los Estados Unidos, Adrián. Obviamente son 7 minutitos, faltaron muchos detalles, faltó que me dijeras de quién. Nada más cuéntame, George Washington, ¿por qué fue el más importante de esta lucha de independencia?
1: George Washington ni le quería entrar a la guerra. Como que todo el mundo, todos los que tenían feria decían, no, ¿para qué le arriesgo mi feria? Pero en una de esas, le cayó el chagüiste ahí a su rancho, por decirlo así, y pues ya dijo, pues ni modo, me toca meterme a la guerra. Y él fue el que lideró al ejército de las 13 colonias, sobre todo en la batalla de Boston, en la primera, una de las más importantes que hubo para liderar, y se convierte en el líder y en el estandarte de la independencia. Pero de origen no quería entrarle,
2: porque pues apostaban mucho. Es como que le cayó el ice. ¡Ah, qué bárbaro! Muchas gracias, Adrián, para toda la gente que te quiera seguir, leer tus libros y saber más de ti, cómo te pueden encontrar.
1: Voy a regalar audiolibros a todos los que me escriban, a todos los que me escriban a mi Instagram, Adrián Gutiérrez Ávila. Instagram, Adrián Gutiérrez Ávila.

0: 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Instagram, Adrián Gutiérrez Ávila, terrible.
1: Adrián Gutiérrez Ávila, hasta pronto.
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1: El Servicio Meteorológico Nacional de los Estados Unidos alertó que para los próximos días al menos 5 encuentros podrían superar el umbral crítico, con sensaciones térmicas de hasta 46 grados centígrados, 114 grados Fahrenheit, por lo que recomienda hacer un estudio serio en las sedes de Nueva York, Filadelfia, Boston, Kansas City y Miami, en dado caso, reprogramar los encuentros. América hizo válida la opción de compra de Thiago Espinosa, quien estaba en el club en calidad de cedido. Cerró un contrato por 4 años. Mientras suena fuerte la llegada desde España de Borja Iglesias. De 33 años, el Panda pertenece al Celta de Vigo. La tenista japonesa Naomi Osaka no se baja del pedestal de la moda y levanta una alta expectativa por ver cómo saltará las pistas. En Wimbledon se presentó con una elaborada bata de la diseñadora Yokata Hana Yak, confeccionada con kimonos y vestidos de novia antiguos sobre un vestido de tenis blanco de la marca de la palomita.
2: El silencio de nuestros corazones.
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1: Estamos de regreso al aire con el Terrible, al millón y pasadito, listos para platicarles los tarúpidos de la semana, el segmento favorito de la Jennifiera, donde ella será jueza y elegirá con su habilidad y su destreza mental quién merece ser acreedor de la presea de esta semana, ¿verdad? Tenemos tres candidatos, el primero, el segundo y el tercero. Bueno, vámonos ahora con el primer tarúpido de la semana, o es tarúpida. Fíjate que se hizo viral lo que hizo una señora. Güey, es que la gente hace cualquier tontería por hacerse viral o por presumir, güey.
2: ¿Qué hizo, pues?
1: Pues una señora, ya ves que cuando tienes mucho tiempo en el país y de repente arreglas tus papeles, ¿qué es lo primero que te llega, Chico Morales?
2: Pues del gusto, ¿no?
3: No, el seguro social, Chico.
4: Seguro de papeles.
3: ¿No se acuerda cuando le llegó o qué?
2: Ah, sí, el seguro social te llega primero a las 2 semanas.
1: Y luego te llega
2: el permiso
1: de trabajo y todo el rollo. Bueno, pues una señora, no sé si quería presumir en TikTok, va a hacerse viral, o a toda la gente que en su jale le decía, no tienes papeles, te voy a echar la migra, o que si ella quería ya sentirse pavo real y decirle, mire, yo tengo papeles. Existiendo, sí. Haya sido como haya sido, dijo Felipe Calderón alguna vez, la señora puso en TikTok los seguros sociales que le acaban de llegar a ella y a toda su familia. Mírenme.
4: Los permisos de trabajo, todo, no manches.
1: Me acaba,
4: la cuenta de banco.
1: Me acaba de llegar mi permiso de trabajo y mi seguro social y pone todos los documentos ahí. Pues no les puso blur y nada.
2: Se veía toda la información.
1: Toda la información.
2: Vieja. Ya no diga a los demás. Ganó de esta edad.
1: Ganó.
4: Sí,
1: ¿no?
4: Yo creo que está con delantera.
1: Bien, pero ¿qué opinan? ¿Qué opinas tú, compadre Po?
3: No, pues sí está bien mensa. La neta es tarupimensa.
1: ¿Ocupo decir los otros dos?
4: pues ya nomás mención honorífica.
2: No más.
3: Ahí se lo damos.
1: Ahí está, bueno. Bien, vámonos con otro tarúpido de la semana, y este es un oficial de policía en Florida que se llama Horst Lacey. El compa, pues, ¿qué creen que hizo? En su horario de trabajo, pues el vato como que le andaba echando los perros a una compañera de él.
2: Ok.
1: También, también de la fuerza policíaca.
2: Ajá.
1: Entonces se fueron a un hotelito por ahí. En su horario de trabajo. A matar la rata.
3: Pues eso no tiene nada de tarúpido.
1: No tiene nada de tarúpido. Primero que nada, pues yo creo que sí, porque el policía está casado.
3: Sí, tiene tarúpido.
4: Error.
1: Y número dos, no sé cómo se puede dejar el radio, el walkie-talkie del policía prendido, güey, para que escucharan toda la faena de 6 horas que se aventó el policía.
2: ¿Seis horas? Oye, qué poquito duró,
1: Pero no creo que las 6 horas estaba matando rata, ¿eh? No, o sea, tampoco. O sea, no, ni que tuvieras a Sofía Vergara enfrente o a Salma Hayek, no.
3: No, aguantas así menos.
2: Menos. Segundos ahí.
4: ¿Sabe? A lo mejor utilizó.
1: No, esa, o que se avienta en una pausa de 1 hora, un cigarrito, una platicadita y a lo que sigue. Pero en esas 6 horas andaban escuchando todo el show.
3: No manches.
1: Todas las patrullas.
4: Todos los compañeros, no manches. Ya me imagino todos ahí bien pendientes del radio y allá asaltando y asesinando gente. No, espérate.
1: Pero alguien no tenía compas él, porque algún compa le hubiera ido a tocar. Oye, güey.
3: O le hubiera mandado un mensaje al celular,
1: O hablado por teléfono, güey, te gaste tu radio prendido.
3: Simón.
1: Ahora la cosa no lo van a correr, lo quieren correr, no tanto porque se estaba dejando caer a la compañera. Aparte el vato dijo que tenía broncas en el matrimonio y que ya se está divorciando. No.
3: Que duerme en el sofá.
1: Eran las horas de trabajo. O sea, el vato lo hizo mientras eran las horas de trabajo. O sea, mientras él estaba matando rata, en el área que le tocaba, un güey lo asaltaron, otra señora le andaba pegando a su marido, y el vato ahí bien a gusto matando rata.
2: Ah, está, pues estaba persiguiendo
4: un crimen, estaba matando rata. 4 y entendió mal.
3: 4. Oye, pues con razón duró 6 horas, pues estaba haciendo el loco ahí.
2: No, mejor lo haya hecho en el break y no le haya pasado nada.
3: Voy a meter horas al trabajo, vieja.
4: Horas extras.
2: Violaron la ley.
1: Eso sí fue, pero no fue así porque fue por su voluntad. Bien, vámonos a otro tarúpido de la semana. La tienes difícil, Jennifer, el día de hoy. Usa pollito real como adorno y lo tunden en redes sociales.
2: ¿Cómo
3: es eso?
4: ¿Qué?
1: Sí, destrozan a un influencer por usar un pollito vivo como adorno en la cabeza. Sí, era un influencer que, pues, por querer llamar la atención y generar likes, se puso un pollito vivo en la cabeza, así como si fuera un broche o un pasador. Y en los últimos tiempos en las redes sociales se han convertido, pues, en el espacio de gente estúpida que hace todo lo posible por llamar la atención. Y hay otros que también las utilizan para cosas positivas. Pero no, esta influencer, pues, se fue a un lugar de modas, se arregló el pelo y se puso un pollito en la cabeza, un pollito vivo. Entonces, en vez de decirle, ay, qué bonito adorno, que qué creativa, se pusieron a tundirle en las redes sociales porque estaba abusando del pollito.
3: Pues sí, lo tuvo que haber traído amarrado.
4: Ridícula.
1: Exactamente. La creadora de contenido, identificada como Abby Domersalo, fue captada paseando por las calles de Filipinas con un pollito real en la cabeza, el cual estaba encerrado en una pequeña jaulita donde estaba con un poco de papel periódico adentro de la jaula por si hacía sus necesidades, y además como queriéndose salir de la jaulita. Y usuarios de las redes sociales criticaron a Abby Domer y la acusaron de maltrato animal debido a que el pollito estaba en un lugar muy reducido. Pobre pollito, decían. El mundo es un desastre. Espero que se haga justicia. Fueron algunos de los comentarios contra la influencer que se llama The Cell. ¿Cómo la ven, Jennifer? Ahí están. Tres tarúpidos el día de hoy para que tú escojas uno.
2: Oye, pero pues el costeño trae igual una rana, si no le dicen nada.
4: Son mentiras.
3: Son mentiras, chicos. Sí, son como de peluche, güey.
2: Ah, ya no lo voy a seguir.
1: Este era un pollito de adeveras.
3: Es que el rollo ese de esa moda, chico, es de que se ponen un pollito aquí en el cabello, pero esta morra lo que hizo es que se amarró un pollito de adeveras, pues si lo traía amarrado a las patas, pues ahí estaba sufriendo el pollo.
2: Ahí sí. Uh-huh. Y cuando te los comes, les haces en caldito, no es abuso de animal.
4: No.
3: ¿Quieres ser rápido?
2: Bien rostizadito,
3: ¿verdad? No, yo ya era grande, grande.
1: No es abuso de animal cuando lo estás viendo dando vueltas en la rueda de la fortuna.
4: Ay, ahí ya está muerto.
3: Eso ya es película de terror, ¿verdad?
1: Y el pollito viéndolo abajo. A mi papá se fue a la rueda de la fortuna y no me llevó.
4: Ay, no se engañe. Cruel. Bueno, yo tengo mi decisión.
1: A ver, ¿quién?
4: A ver. Yo voto por el viejo infiel, el viejo Wango. Ese se la lleva. El que andaba poniéndole Jorge al niño mientras debería de estar trabajando, porque quién sabe cuántas personas pues no lo necesitaron, y él andaba muy, muy urgido, muy ocupado allá con la susodicha.
1: Ahí está el aplauso.
2: ¡Bravo, bravo!
1: Para el tarúpido de la semana, el policía que se puso a matar la rata y no apagó su radio.
3: ¡Eres policía!
1: Es justicia divina, muchachos.
3: Así es.
1: Siempre van a agarrar un infiel, siempre. ¿Sí? Si tú andas poniendo el cuerno y no se han dado cuenta, aunque lleve 6 meses, un año, sí se van a dar cuenta. Sí. Es justicia divina.
4: Uh-huh. Mejor pidan permiso.
3: No sean tarúpidos.
2: Solo más pida permiso.
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0: Estamos de regreso al aire con el Terry al millón y pasadito. ¡Listos! Nuevamente nos visita en la cabina el Gugu.
1: Al millón y pasadito. Y con energía.
0: Ándale, ¿qué desayunaste?
1: Pan francés.
0: Pan francés. Imagínate, estás comiendo. ¿Sabes qué? No comas mucha harina, ¿eh? Hablé con un doctor que después voy a invitar al programa, que se llama el doctor...
1: Pero Biker. tiene huevo.
0: Ah, tenía proteína.
1: Sí.
0: Ah, ok, ¿te comiste la proteína?
1: Sí. Bueno, mi abuela me cocina como un poquito de azúcar y le pone yema de huevo.
0: Ah, exactamente. Mi mamá que está aquí que te está cocinando. ¿Te gusta cuando está mi mamá aquí cocinándote?
1: Claro que sí.
0: Exactamente. Bueno, ¿y qué nos tienes el día de hoy?
1: Les voy a presentar mi canción del día de hoy.
0: ¿Y cuál es esa canción, Gugu?
1: Se llama Garrabato Colorado de Chabelo. Es una canción dinosaurio de cuando estaban chiquitos ustedes, pero me gusta.
0: ¿Y por qué te gusta?
1: Pues porque es de la escuela, pues me identifico con ese niño que le gusta ir mucho a la escuela, que se esfuerza para sacar dieces y que le gusta ver la bandera. Aquí les va.

0: está muy bonita la canción, Hugo. Oye, tú acabas de hacer un examen, ¿y qué te sacaste?
1: Como siempre, 10.
0: Ándale, ¿y la maestra te ponía garabatos colorados?
1: 10 de 10.
0: ¿Y así? 10 de 10. Oye, ¿y por qué sacas 10?
1: Pues porque me esfuerzo, como dice la canción.
0: Eso es Toño, Pepito y Flor. ¿Qué más nos vas a platicar el día de hoy, Hugo?
1: Voy a hablar de cosas que hacen ustedes, los adultos, y que los niños no entienden.
0: ¿Cómo qué, Hugo?
1: Ahí les va. Porque los adultos compran cremas para parecer jóvenes. Y de jóvenes no se querían poner cremas. Que alguien me explique, no le entiendo.
2: Muy bien, hijo, muy bien.
1: Porque los adultos no los dejan usar el celular. Pero ellos están todo el día viendo los suyos. Y luego dicen que me duele la cabeza porque juego mucho. No, me duele la cabeza porque no me dan.
0: Hoy tiene razón, Gugu.
3: Creo que es muy obvio que sí.
1: Y luego, papi, dicen que están cansados, pero se despiertan bien temprano. Entonces, ¿por qué se quejan? Despiértense más tarde y paren oreja. Van a trabajar para ganar dinero.
4: No puedo argumentar nada ante esa lógica.
1: Pero luego se enojan porque ya no tienen dinero. Y entonces, ¿para qué fueron? Comen cosas que no les gustan porque son sanas. Y luego andan pidiendo postre. ¿Por qué no mejor solo pide el postre y ya?
5: Bien pensado, me gusta tu ingenio.
0: Tienes razón, ahí andamos comiendo un pollo, un filete de pollo a las brasas con una ensalada.
1: Mientras yo siempre como sopita.
0: Y luego pedimos postre.
1: Por ejemplo, tú, papi.
0: ¿Ahora me vas a quemar a mí?
1: Sí, papá. Aguanta.
6: Tengo miedo. No voy a tener confianza. Tengo miedo.
1: Tú te enojas cuando manejas y le gritas a los otros carros. Y a mí me regañas cuando grito en el carro. No entiendo. Dicen que el alcohol es malo. Pero cuando hay fiestas de niños, todos se ríen como locos y se caen bailando. Entonces, ¿es medicina o veneno?
7: Eso tuvo que doler.
1: Y ya para cerrar, ustedes se enojan cuando hay mucho tráfico, pero no se dan cuenta que ustedes manejan y causan el tráfico. Entonces, ¿para qué se enojan?
8: Inteligente, ¿no?
1: Y yo nada más les digo una cosa, no pueden actuar como adultos normales, así como Jesús actuaba.
0: No, pues está muy difícil, ponen la vara muy alta, amigo. Muchas gracias, que tengas excelente día, ya nos dejaste pensando.
1: Y recuerden, si tienen tele, ahí se ven.
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0: Estamos de regreso al aire con el terrible al millón y pasadito y tenemos con nosotros a mi comadre, a mi amiga Vero Flores, que nos ayuda a tener una vida sexual más chida con nuestras parejas o nuestros amigos o con quienes queramos. Da unos tips bien perrones y aparte está re bonita. Hola, ¿cómo estás, mi Vero?
1: ¿Cómo estás, mi Terry? Oye, bien contenta de escucharte y pues nada, aquí ya vamos a platicar de estas cachondeces que a la gente le gusta y que aparte pues les echamos la mano para que la pasen increíble con su parejita.
0: Oye, Verito, en este día no vamos a hablar de cachondeces. Es que Gustavo nos mandó un mensaje en nuestras redes sociales y dice que está muy preocupado porque su esposa, tienen apenas 4 años de casados, Vero, dice que ya no quiere estar con él en la intimidad, que le cuesta mucho trabajo y que a veces en un mes, si tuvo una noche de intimidad, le fue bien. ¿Por qué las parejas de repente ya no quieren tener intimidad con el otro?
1: Ay, mi Terry, fíjate que eso es muy común y un poquito triste, ¿no? Porque normalmente no normalizamos, vaya la redundancia, tener como esa comunicación con nuestra pareja. Y sí hay razones en las que no nos podemos dar cuenta específicamente cuál es, pero ahí está. Entonces son señales que todo el tiempo nuestra pareja nos está dando del por qué no quiere estar con nosotros en la cama. Una relación de 4 años, de recién casados, porque realmente son casi recién casados, tenemos que poner atención porque es muy triste que nuestra parejita no quiera estar con nosotros. Entonces vamos a hablar de unos detallitos que probablemente y por ahí pueden estar. ¿Te parece?
0: Adelante.
1: Mira, vámonos con el primero. Puede ser que a lo mejor la higiene no es la mejor. Uy. Nosotras somos muy románticas, mi Terry. O sea, me gusta que mi pareja huela rico, que se arregle para mí, que eche baño, que diga, híjole, esta camisa me la voy a poner porque a mi mujer le encanta. Y yo quiero pensar que a ustedes como hombres también eso les pasa. ¿Qué pasa cuando mi Jennifer llega contigo y la ves increíblemente guapa y dices, híjole, ¿qué se hizo? Te le quieres ir encima, le quieres dar besos, la quieres apapachar, la quieres todo. Entonces probablemente estemos fallando en esos detalles en los que sí teníamos cuando empezábamos la relación. No sé si me explico.
0: No, claro que sí, estás fallando en los detalles.
1: Bueno, vámonos con el siguiente. Puede ser que la monotonía esté llegando a la casa. O sea, ya vivimos juntos, nos vemos diario, desayunamos juntos, tal vez cenamos juntos. Todo es muy normal y la rutina se repite y se repite. Y tal vez tú no estás apoyando un poco en casa. O sea, es decir, que a la mujer le gusta sentirse querida, apoyada y soportada, ¿no? No solamente es que tú seas la cabeza de la familia y lleves el dinero a casa, porque te quiero pensar que nuestro radio escucha, pues obviamente está laborando todo el día, ¿no? Entonces, cuando llegues a casita, dale esa oportunidad a tu mujer de compartir labores domésticas. O sea, por ejemplo, mi amor, te ayudo a hacer la cena. Vamos a cocinar juntos. Vamos a lavar los platos juntos. Platiquemos de lo que nos sucedió durante el día. Esos pequeños detalles que parece que no importan, son detalles que a las mujeres nos hacen sentir.
0: Oye, imagínate tu vato, Verónica, imagínate tu vato llegando del trabajo a las 7 de la noche, se quita sus botas apestosas, las avienta ahí y luego se sienta en el sillón a ver el partido de las Chivas. Y luego mañana lo ve el de los Tigres y pasado mañana la serie de Netflix, todos los días la misma rutina. Entonces, obviamente, pues eso te va a apagar tu chip, ¿no?
1: Claro, exactamente. ¿Y sabes qué pasa? Que las mujeres llegamos a tener ese resentimiento de decir, híjole, como dices tú, o sea, llegó a ver la tele este canijo y ni un besito me dio y no me preguntó cómo estoy. Y entonces esa línea que nos puede llevar a la sexualidad es en ese momento, en ese día, pues se está rompiendo, ¿no? Entonces imagínate esta historia en la que cambiamos, ¿no? Entonces llegas tú, como dices, de trabajar, estás cansado, claro, te quitas tus botitas apestosas, no importa, le das un besito y le dices, mi amor, ¿qué vamos a cenar? ¿Te ayudo? Imagínate cómo cambia el contexto.
0: Coopera,
1: de tu mujer, hijo.
0: Coopera. Si quieres entrar en el delicioso, coopera. Muy bien, bien, muy bien dicho, Verito. ¿Qué más, Verito? ¿Cuál es el número 3?
1: Vámonos con el siguiente. A lo mejor no la apoyas un poquito en público. Nosotras somos mucho de apapacho. O sea, puede decir que hagas una broma mientras estás con los amigos, con la familia. A lo mejor minimizas un poquito como ese esfuerzo que ella hace por estar contigo, por cuidar a la casa, los niños y todo eso. Entonces, todas esas cosas que el sentido del humor muchas veces puede apoyarnos, también a veces rompe un poquito ese vínculo que podemos tener con la pareja. Entonces, cuando estés en público, cuando estés con la suegra, con la cuñada, con la hermana, dile lo maravillosa, hermosa, preciosa que es tu mujer y vas a ver cómo va a cambiar tu vida.
0: Ese es Toño, Pepito y Flor. Y bueno, ¿y qué me puede decir de los compas que huelen mal porque no se bañan? O igual también puede ser la parejita, la mujer, los dos, no solamente los hombres.
1: Claro, esto aplica para los dos, mi Terry. O sea, estos detalles que estamos platicando aquí siempre aplica para hombre o mujer, no importa. La pareja tiene que ser querida, tiene que ser procurada, tienes que echarle ganas. No importa si eres mujer y estás todo el día en tu casita atendiendo a tus hijos, o a lo mejor también es una mujer trabajadora. Bueno, cuando llegues, échale las mismas ganas. Ponte guapa, mi marido.

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0: Es un camino, no es una meta. Por mucha gente de repente anda ahí agüitadona y todo. Está bien, todo el mundo tiene derecho a tener sus ratitos agüitadones. ¿Sí o no, Jennifer?
1: No todo es color de rosa.
0: De color de rosa, veo la vida.
1: Ay.
0: Oye, esa morra, ¿cómo le va? ¿Bien me da la Belinda?
2: Sí, la verdad que sí, tiene mucho éxito.
0: Es, esa morra y el Pap Daddy como que tienen un pacto con no sé quién.
2: Oye, pero ¿sabes que en el amor como que no le va tan bien a la Belinda, verdad?
0: No, porque no quiere. Porque ella, pues no, busca el mismo perfil para enamorarse, pues.
2: No, no es cierto, no. Porque, por ejemplo, el Nodal tiene un perfil de pues cantante, músico, locochón y todo el rollo.
0: Y con un montón de billete, pues.
2: Sí, él es el único que tiene en común, billete.
0: Pues eso es lo común que busca ella. El del Palacio de Hierro, no me digas que es pobre, güey.
2: Son
0: pobremente ricos. No ves que tenía un puesto en el Tianguis de Perisur, güey.
2: Sí.
0: Oye, así y mira, ¿por qué también? O sea, todas las cantantes, por ejemplo, vamos a decir Ninel Conde, Maribel Guardia, las actrices reconocidas siempre que tienen un nuevo romance dicen, oh, es que conoce, ¿a qué se dedica tu novio? No, es un empresario muy reconocido, o es un empresario, o es un banquero, inversionista de la bolsa de valores. Yo nunca, ¿sabes qué fuera noticia?
2: ¿Qué?
0: De repente que te topes, no sé, ¿quién te gusta tú, Jennifer, de artistas famosas?
1: ¿Artistas mujeres?
0: Ajá.
1: No sé, a lo mejor la Shakira.
0: Ah, que te topes a Shakira ahorita que no anda con nadie.
2: Ok.
0: Y oye, sabemos que tienes una relación nueva. ¿Con quién andas? Ah, no, es que fíjate que una vez pasé ahí por la Soto y se me antojó un mango. Y el frutero era buenísima onda y empezamos a platicar y a convivir. Intercambiamos números y ando con el frutero. Eso, güey, nunca va a pasar jamás en la noticia, güey.
2: Es cierto, ¿verdad? Oye, pero los hombres sí hacen eso, güey. Los hombres no se fijan en qué se dedica la mujer, si tiene o no.
0: El hombre sí se puede enamorar de la frutera.
2: Simón. Y ha habido casos de artistas famosos o deportistas millonarios que se casan con una prestadora de servicios. O sea, no de servicios.
0: No, pues no desde esos servicios.
2: O sea, por ejemplo, que trabaja en una tienda de ropa o algo así. Por ejemplo, la esposa de Cristiano Ronaldo, bueno, no es su esposa, pero es la mamá de sus hijos, pues su pareja.
0: ¿No se casó con ella?
2: No, no se han casado.
0: ¿Con la Georgina? ¿No está casado?
1: No. Pues no. ¿Será que? Bueno, pero...
0: Pero de todas maneras, que se lo va a dejar caer, se lo va a dejar caer si se divorcian.
2: Claro, claro. ¿Cómo era la mamá de sus hijos, pues?
0: Exactamente. El Jeff Bezos también, creo que era su compañera de trabajo, ¿no? Se enamoró de su compañera de trabajo, la primera esposa de Jeff Bezos.
2: Ah, la primera, sí. La segunda creo que era periodista, ¿no?
0: Ajá. Lauren Sánchez es periodista, güey. Uh-huh. Pero esa señora no.
2: Oye, qué bodón hicieron, ¿no? En Italia.
0: Sí, güey, que 50 millones de
1: puro
0: dólares.
1: Puro gastar.
2: Y se me hace que gastaron más, güey. Pero no quieren decir.
0: 50 millones de dólares. Yo digo, pues, ¿de qué tipo de birria sirvieron en la boda?
2: ¿Era birria de Kobe Beef o qué, güey?
0: Birria de Kobe Beef.
2: Oye, pero andaban chorros celebridades ahí.
0: Pues me imagino que esos 50 millones de dólares fue porque les compraron el boleto y les pagaron el hotel a los invitados.
2: Rentaron casi toda la ciudad.
0: Yo, o sea, ahora que fui a sacar el correo, güey, me di cuenta que me llegó la invitación ahí, güey, pero no la vi, ya no la vi tarde, güey.
2: La invitación para ver un juzgado, yo creo, te debe haber llegado, güey, para ser juez.
0: Jeff Bezos y Larry Sanchez cordially invite you to our wedding, así decía, güey.
2: Neta, güey.
0: Y me dieron una tarjeta de Amazon de $25 ahí también.
2: ¿Para qué?
0: No sé, güey.
2: Mesa de regalos Amazon, pero ese vato no es rico por Amazon, ¿eh?
0: ¿No es rico por Amazon?
2: No.
0: Bueno, sí es rico por Amazon, porque así se llamaba su compañía y ahí empezó. Primero vendiendo libros, que no sé quién se le ocurrió, pero le pegó. Y después ya empezó que a vender cosas.
2: Su fortuna es porque el vato es dueño como del 47% de la nube, güey. Es donde hace su dinero.
0: ¿Yo puedo comprar una nube?
2: Sí, pero nada más. No, un porcentaje chiquito, güey.
0: ¿No de la que se cayó Cornelio Reina?
2: Ah, no, esa estaba muy alta.
0: ¿De cuál nube?
2: De la nube donde se guarda todo lo del internet, güey.
0: Entonces, el vato, pero Amazon no cuenta.
2: Amazon es parte de la nube, o sea, está guardada en la nube.
0: ¿Sabes qué,
2: pero
0: vi?
2: No es lo que le da su riqueza al vato.
0: Ok, ¿sabes qué, vi, Jennifer? Yo ahorita que andan haciendo un comercial y que te sale en YouTube cuando andas viendo YouTube, la Walmart, güey, te anda invitando ahora que tú vendas en Walmart. Ajá, o sea, te cuenta que en línea, güey, si tú tienes un producto, tú lo puedes a vender por medio de Walmart.
2: Es como, por ejemplo, si tú vendes una chamarra, yo ando buscando chamarras, me sale que ellos la venden, pero cuando la voy a comprar, me sale que la van a mandar por medio de tu
0: tienda. O sea, que si tú tienes una mercancía, tú puedes venderlo ya, instalarlo en la tienda de en línea de la Walmart.
2: Te rentan esa plataforma ellos.
0: Yo tengo un amigo, Jennifer, que está haciendo un montón de billete con eso. Vende cosas en Amazon y vende cosas en Walmart. Pero yo le digo, pues no, yo no tengo talento para eso.
3: Mira, esas personas lo que hacen es de que van a tiendas donde agarran las cosas más baratas y luego las revenden en esas plataformas al precio normal.
2: O un poquito más, haz de cuenta que la aplicación del Amazon para que tú vendas trae como un código, un scan. Y tú llegas, por ejemplo, al arroz, güey, y miras un juego que está de moda y lo escaneas. Y ya te dice cuánto puedes venderlo tú. Y dice, ah, pues me cuesta 20, yo lo puedo vender a 40, así me lo llevo.
0: Güey, mucha gente hace eso, güey. Hemos ido nosotros al arroz y a la marcha, y sale la gente con los carritos yendo. Le digo, ¿para qué quieres esa madre? Y me dice, Jennifer, para venderlo.
2: Ellos lo venden, así es.
0: Jennifer, haz eso como tu hobby.
3: Ay, sí, estás viendo.
0: Bueno, pues sí, ahorita que es 4 de julio, pero la gente ahorita pues no van a comprar cohetes ni van a salir a celebrar ni nada. Hay
2: protestas.
0: Exactamente, pues celebren comiendo tacos, enchiladas, chiles rellenos, burritos. No, burritos no, porque los burritos son gringos, no coman burritos.
2: Oh, no, los burritos no son gringos.
0: No, sí, los burritos son inventados en El Paso, Texas.
2: ¿Sí?
0: Sí, no, no son mexicanos los burritos.
2: Oye, no, pero pues están bien buenos. Vamos a ver en la noche a ver si es cierto que andan protestando en el Black Friday.
0: El Black Friday es en noviembre, güey.
2: Es cierto.
0: Es 4 de julio.
3: En las ofertas de 4 de julio.
0: Señores, es 4 de julio, por favor.
2: Ando más perdido.
0: Van a decir, andan poniendo un programa grabado del año pasado.
2: Es que muy temprano.
0: Regresamos al aire con el Terrible.

0: Estamos de regreso al aire con el Terry, listos para platicar con nuestra amiga Raquel, que quiere confesarle algo a su mamá. Le damos la bienvenida. Primero que nada, Raquel, dinos, ¿qué le quieres confesar a tu mamá y por qué?
1: Hola, Terry. Yo, buenos días. Le quiero confesar a mi mamá que estoy embarazada. Uh-huh. Y pero el papá de mi bebé es su ex esposo. Mi ex padrastro.
0: Ok.
1: Yeah. ¿Cuántos
0: años tienes?
1: 20.
0: Ok, déjame pensar que tú no tuviste nada que ver con el señor antes de que se divorciara o se separara de tu mamá.
1: No.
0: Ah, ok. No. ¿Y por qué empezaste a andar con el señor?
1: Yo no sé, empezamos a hablar porque él me quería ver, que me extrañaba porque pues fui su hija, pero después de eso pues pasó otra cosa, porque él me decía que me extrañaba y que me quería mucho y así, y pues pasó lo que tenía que pasar, porque pues ya lo empecé a ver diferente y él a mí también.
0: Válgame Dios. Ok, no sé cómo lo va a tomar tu mamá. Quédate en la línea telefónica y nosotros regresamos con la confesión. Le vas a decir a tu mamá que vas a tener un bebé del hombre que era su marido.
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1: Estamos de regreso al aire con el Terry, listos para hacer la confesión. Raquel le quiere confesar a su mamá que está esperando un hijo de su exmarido. A ver, Raquel.
2: No, pero Terry, eso está muy fuerte. ¿Cómo le vas a hablar a la señora? No sabemos cómo esté.
3: Sí.
2: Y nomás por hacer rating o hacer hablar de aquí que estamos haciendo eso. No, Terry, ¿o cómo ven tú, Pom?
3: No, pues también, Terry, no te pases de lanza, pero pues ya ni modo.
1: No, yo no le hablé a Raquel para que hiciera, ella nos buscó para confesarle a su mamá. Aquí la pregunta es, Raquel, ¿por qué le quieres confesar eso a tu mamá? ¿Pudieras tener el hijo y decirle nunca de quién es? O sea, no decirle nunca de quién es.
4: Porque ya mero se me va a notar y porque yo no quiero que el día de mañana el papá quiera venir a buscar al baby y de todas maneras se va a enterar.
1: Ah, bueno, entonces... Es verdad, la verdad siempre sale a la luz. Vamos a marcarle a tu mamá. ¿Cómo se llama tu mamá?
4: Liliana.
1: Liliana. Vamos a marcarle a tu mamá.
5: Bueno.
4: Bueno.
5: Hola. ¿Sí?
4: Hi, mom.
5: Hola, mija, ¿cómo estás?
4: Pues aquí, llamándote, un poquito nerviosa.
5: ¿Por qué? ¡Qué milagro que me hablas! Ya tenías mucho que no me hablabas.
4: Es que estoy trabajando mucho. Te quiero decir algo.
5: Qué bueno. A ver, dime.
4: Yo quiero confesarte algo.
5: ¿Qué me vas a confesar?
4: Estoy embarazada. No, estoy embarazada.
5: ¿Estás embarazada?
4: Uh-huh.
5: ¿Y luego de qué o por qué? ¿Por eso te saliste de la casa entonces?
4: Ya tenía 18 años, ya me podía salir. Pero...
5: ¿Pero cómo que...? ¿Por eso
4: pues
5: no me buscabas?
4: Mi novio.
5: ¿Por eso no me hablabas?
4: Bueno, ya sabes, ya estoy embarazada.
5: ¿Y quién es tu novio?
4: No quiero saber.
5: ¿Quién es tu novio? ¿Quién es el papá? ¿Lo conozco?
4: Ya, sí lo conoces.
5: Sí, ¿quién es? A ver, dime. A ver si lo conozco bien. Dime, ¿quién es el papá?
4: Ya voy. Tu ex esposo.
5: ¿Qué? ¿Quién?
4: Juan.
5: ¿Cómo que Juan es el papá de tu hijo?
4: Uh-huh.
5: Ay, Raquel, no chingues.
4: Pues es que... Pues,
5: ¿por qué o cómo? ¿Cómo sucedieron las cosas? Entonces, ¿por eso se fue él también? ¿Por
4: no,
5: eso me dejó?
4: Yo...
5: ¿Por irse contigo?
4: No.
5: ¿Entonces?
4: Él se fue porque no lo quería, dice, pero no se fue conmigo.
5: Entonces, ¿cómo me explicas que estás embarazada de él? Si yo ya sospechaba que él me estaba engañando, pero nunca
4: no
5: pensé que fuera contigo.
4: No conmigo.
5: ¿Entonces ¿por qué estás embarazada de él?
4: Yo apenas voy a cumplir 4 meses de embarazo. Y con él tengo como 6 meses. Él te dejó hace que cuando yo me salí de la casa, él se fue después. Con él tengo como un año hablando apenas. Eso fue hace que 2 años y medio.
5: Yo ya sospechaba que él me estaba engañando. Yo ya sospechaba.
4: Pero no conmigo.
5: Por eso me dejó. Y resulta que fue por ti. ¿Sabes qué? Ya no me digas nada.
4: Yo no sabía.
5: No quiero saber. No.
4: Él se fue
5: ¿cómo que
4: solo?
5: No sabía?
4: Yo no sabía por qué te dejó.
5: No, bien que sabes por qué. Yo ya sospechaba de él, pero más no de ti. Ahora me lo acabas de comprobar. No quiero que me vuelvas a hablar.
4: Escúchame, mom. Yo no sabía nada de por qué ustedes se dejaron. Él vino y me buscó que me extrañaba, que yo era su niña, que me extrañaba como su hija.
5: No
4: después nos seguimos viendo
5: pendeja.
4: Y así.
5: No te hagas pendeja. Por eso tú decidiste salirte de la casa porque ya andabas de volada con él, yo creo. ¿Sabes
4: yo
5: qué? Quédate con él. A mí me hiciste un favor. Al
4: pero
5: rato,
4: si
5: lo que me hizo a mí, te
4: él.
5: Lo va a hacer a ti. No me importa. No
4: ya
5: me
4: te
5: importa.
4: Habías dejado de
5: a
4: con él.
5: Ya haya dejado.
4: Dos años
5: no me importa.
4: Y medio que no. Y él y yo
5: no
4: apenas
5: me importa.
4: Hablamos hace un año.
5: No me importa cuánto tiempo nos hayamos dejado.
6: Ya ves, por el eso problema te dejaron, es porque de que no dejas tú... ni hablar ni escuchas, por eso te dejaron, no, por amargada. Okay.
5: Quédate
6: que
5: con
6: no
5: él.
6: Sabes ni hablar
5: quédate
6: ni
5: con
6: escuchar.
5: Él. No me vuelvas a hablar, quédate con él.
1: Señora, bye. señora, permítame, sí, estamos en un programa de radio. La pregunta que
5: hasta
1: le voy a hacer
5: en un programa de radio.
1: Sí, señora, es su nieto, ¿no va a querer a su nieto?
5: No, que se quede con el papá. Prefirió al papá que a la mamá, que se quede con el papá.
1: O sea, no está, para mí, pudo haber encontrado otra persona, pero ella le está aclarando que ella comenzó la relación con el señor ya cuando él no estaba con usted.
5: Ahora él hasta parece su abuelo de ella. ¿Qué van a decir? Ay, mira, cuando nazca el chiquillo. Ay, mira, ahí viene tu tatarabuelo, nombre, que se quede con él. Yo ya no quiero saber nada ni de ella ni del niño.
6: Te estás confundiendo. No fue así.
5: No me estoy confundiendo, no.
6: ¿Ves, Terry? Por eso la dejaron, porque tampoco a él lo dejaba hablar nunca. Siempre lo acusaba de andar con mujeres y no era cierto.
5: Pues qué bueno que tú sí lo dejaste hablar hasta otra cosa. Quédate con él. Yo, a mí ya no me busques. Yo ya no quiero saber nada de ti.
6: Pues yo no te voy a pasar dinero tampoco.
5: No, no me pases nada. De hombre no me voy a morir. Así de que ya, quédense. Sean felices. Que sean muy felices. Te lo
6: gracias
5: deseo
6: por
5: de
6: dejarme hablar y por y escucharme, mamá.
5: Y espero que así como me engañó contigo, así te engañen a ti también.
6: Oy,
5: ya
6: mom,
5: ni
6: no
5: sé lo que digo
6: deseando.
5: De ya, sí. Ojalá que sí, para que sientas lo que se siente. Y sabes qué, Raquel, para mí tú ya estás muerta. Ojalá y te mueras. Sí. Ya no quiero saber de ti. Tú para mí ya estás muerta. Bye.
1: Qué fuerte.
2: Ay, no manches.
1: Ni parecía tu mamá. Bueno, pero también lo que era la reacción que estábamos esperando era esa. No podía haber otra, al menos de que hubiera sido una mamá más comprensiva. Ahora, yo creo que en este momento ella está reaccionando así. Pero pasando el tiempo, los meses o quizás un año, van a poder sentarse a platicar y comenzar de nuevo. Eso, madre e hija, siempre sucede. No creo que vayan a estar separadas toda la vida. Ahora, Raquel, ¿tú vas a seguir una relación con ese el papá del bebé? ¿O simplemente vas a tener el bebé y a seguir tu vida?
6: Yo no estoy con él.
1: ¿Y no vas a seguir con él?
6: No.
1: Bien. Yo creo que es lo mejor. Y espero que se pueda componer la relación con tu mamá. Esta fue la confesión al aire con el Terrible. Qué fuerte.
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0: Estamos de regreso al aire con el Terry, el millón y pasadito. Mucha gente hoy anda haciendo un boicot al 4 de julio. Tienen la razón de manifestarse por las injusticias que estamos viviendo en Estados Unidos. Pero otros pues iban a comer carne asada. ¿Pero por qué comemos carne asada? ¿Por qué se hizo la independencia de los Estados Unidos? Aquí vamos a hablarlo con Adrián Gutiérrez Ávila. Pero antes, compadre Pop, ¿cómo hubiera sido la independencia si fuera hoy en estos momentos?
1: Ah, la independencia hubiera sido, para empezar, hubiera sido puros boicots. Y yo creo que hasta bombas, ya ves que están de modas ahorita.
0: Estuvieran haciendo Instagram Live. Estamos aquí afuera del Capitolio, listos para liberarnos del Donald Trump. Hashtag Bye Trump.
1: Y queremos quemar todos los carros y todo, hombre.
0: Hashtag Free the Immigrants. Founding Fathers Make it Hot. Ok, bueno, pero esto pasó en 1776. Y vamos a escuchar la historia corta pero real con mi compa Adrián Gutiérrez Ávila. Bienvenido, Adrián.
2: Terrible, ¿cómo están? Oye, yo estoy oyendo eso. Y ejemplos de países o de estados que se quieren independizar, pues Cataluña, que nada más no puede. Cataluña, que dice que no quieren ser parte de España y no han podido independizarse. No hay las independencias modernas ya no son bélicas, si te fijas, son ideológicas. Y son de la parte de que por la paz y que tratados y que con el apoyo de la gente y con las juntas de firmas se intentan buscar esas independencias que no se logran. Yo tengo dos preguntas para todos ustedes. Número uno, a ver. ¿Cómo se llamaba Estados Unidos antes de la independencia?
0: ¿Cómo se llamaba? Se llamaba las 13 colonias, no sé.
2: Las 13 colonias, ¿no tenía nombre? Terrible. Así como México si era la provincia de la Nueva España, nosotros sabemos que desde Utah hasta Costa Rica era la Nueva España, la provincia de la Nueva Granada, la provincia de Perú, la provincia del Río de la Plata, los británicos no les pusieron nombre a ustedes, eran las 13 colonias, ahí están las 13 colonias, y eran 13, lo que hoy se conoce como estados que están en la costa este de los Estados Unidos. Segunda pregunta para ustedes. California tendría que estar celebrando el 4 de julio o el 16 de septiembre.
0: Bueno, pues desde el 4 de julio, porque pues ellos se incorporaron a los Estados Unidos.
2: Entonces, sí, pero ellos ni participaron en la guerra, ni les tocó, ni nada de eso. O sea, ellos estaban, para esa fecha, California estaba bien feliz con España, porque no era México, con España, y ellos ni sabían qué estaba pasando del otro lado.
0: Ah, o sea, ni se dieron cuenta. California, no, pues que no había Instagram ni Facebook, sino pues hubiera todo el mundo, hubiera visto el desmadre.
2: Oye, ¿por qué se da la guerra de independencia? Ahora sí, porque dices, órale, Adrián, siete minutitos. ¿Por qué se da la guerra de independencia? Así como la Nueva España estaba llena de españoles que se vinieron a probar suerte para acá, pues las 13 colonias estaban llenas de británicos que dijeron, no, pues acá hay chamba, acá hay tierras, acá hago mi fortuna. Tenían una bronca también con los franceses, porque los franceses decían, oye, pues también nos gustan sus tierras, y se arma la de Dios Padre entre Francia e Inglaterra, no nada más en Europa, también en América. O sea, la guerra es la famosa guerra de los 7 años. Estos agarraron tiro donde se encontrara, en Europa o en Estados Unidos. La guerra de los 7 años la ganó Gran Bretaña, pero cuando la ganaron, pues andaban bien gastadones. Y como siempre hay que cargarle las pulgas al más lejano o al menos favorecido, pues ¿cómo le íbamos a cobrar más impuestos a los británicos que viven acá en la isla? Vamos a cobrarle más impuestos a los británicos que están allá en las 13 colonias. Y entonces dicen, no, pues oigan, andamos bien jodidos por lo de la guerra, andamos bien fregados, ayúdennos, les vamos a poner más impuestos. Y los británicos de acá dicen, oye, pues están pasando de lanza estos cuates, ¿cómo que nos quieren cobrar más impuestos? ¿Cómo que impuesto al té? ¿Cómo? Y entonces dicen, vamos a hacer una manifestación, así como tú dijiste, vamos al Capitolio, dicen, vamos a hacer una manifestación acá en Boston. Y cuando estaban en la manifestación de Boston, que los ejércitos británicos les disparan y hay un chorro de muertos. Y como que los británicos de acá dijeron, no, pues como que sí se pasó de lanza el rey. Como que nosotros acá mandándole feria, como que nosotros acá apoyándole en su guerra de los 7 años, y en cuanto nos quejamos, nos matan. Y entonces dicen, pues qué tal si mejor hacemos nuestro propio país. ¿Qué tal si nosotros hacemos acá en nuestro propio territorio y pues dejamos de mandarle impuestos al rey y dejamos de mandarle todas las cosas al rey? Y entonces dicen, pues va. Y en el va, pues como a los británicos no los querían muchos países, de repente los franceses que andaban acá de pasados de lanza les dicen, vale, yo te apoyo, ¿quieres armas? Yo te ayudo, ¿quieres que yo también les dé batalla? Oye, o sea, más o menos como los tlaxcaltecas con los españoles contra los de México Tenochtitlán, haz de cuenta. Entonces, se alían, bueno, realmente los que, ¿cómo se dicen?, promueven el movimiento de independencia son los británicos, pero a ver, ¿quién les vendía las armas? Mismo que se los vendía a los mismos británicos. Se los vendían los franceses, y entonces, pues ahí fueron mermando poco a poco con los ejércitos británicos, los ejércitos franceses también ayudaron, hasta que se logró la independencia de la Gran Bretaña, se firma, fue una guerra, fíjate que yo creo que hubo más disparos y hubo más guerra en la independencia de los Estados Unidos que la independencia de México. La independencia de México, si tú le cuentas, fueron los dos primeros años así de balazo por todos lados, y luego ya no hubo balazo hasta el final. Y ni siquiera al final hubo balazos, ya nada más se firmó porque se cambió uno de bando, pero acá sí hubo 4 años de batallas y que retomo la ciudad de Boston y que ya saqué al ejército británico y que sí ya mandé más británicos, los casacas rojas.
0: Fue una masacre, una carnicería esa guerra de independencia, pero bueno, pues tenían razón, ¿no? Pues eran 13 colonias que se vinieron de Inglaterra a buscar y huyendo de la persecución religiosa y llegan a Estados Unidos y de todas maneras te quieren cobrar impuestos cuando llegas a una tierra que ya ni estás allá, pues sí, con justa razón se independizaron. Muchas gracias por tu corta historia de lo que pasó en la independencia de los Estados Unidos, Adrián. Obviamente son 7 minutitos, faltaron muchos detalles, faltó que me dijeras de quién, nada más cuéntame, George Washington, ¿por qué fue el más importante de esta lucha de independencia?
2: George Washington ni le quería entrar a la guerra. Como que todo el mundo, todos los que tenían feria decían, no, ¿para qué le arriesgo mi feria? Pero en una de esas, le cayó el chagüiste ahí a su rancho, por decirlo así, y pues ya dijo, pues ni modo, me toca meterme a la guerra, y él fue el que lideró al ejército de las 13 colonias, sobre todo en la batalla de Boston, en la primera, una de las más importantes que hubo para liderar, y se convierte en el líder y en el estandarte de la independencia, pero de origen no quería entrarle,
0: porque pues apostaban mucho. Como que le cayó el ice. ¡Ah, qué bárbaro! Muchas gracias, Adrián, para toda la gente que te quiera seguir, leer tus libros y saber más de ti, cómo te pueden encontrar.
2: Voy a regalar audiolibros a todos los que me escriban, a todos los que me escriban a mi Instagram, Adrián Gutiérrez Ávila. Instagram, Adrián Gutiérrez Ávila. Mándenme un mensaje directo, síganme y yo les mando un código para que escuchen cualquiera de mis 5 audiolibros completamente gratis. Instagram, gracias. Adrián Gutiérrez Ávila, terrible.
0: Adrián Gutiérrez Ávila, hasta pronto.
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0: de regreso al aire con el Terry, al millón y pasadito, listos para sacarle sus dudas. Las pueden mandar arroba el terrible show en Instagram. Pregúntenme también o pueden preguntarle a la Jennifer. ¿En dónde, Jennifer?
1: En Jennifer 94.
0: Compadre Pop.
2: Me pueden preguntar en arroba el compadre Pop. Ahí mero.
3: A mí en Chico Morales Radio.
2: Ándele.
0: O mándele señales de humo que todavía las entiende.
2: O telegrama.
3: A mi MySpace.
0: Bueno, nos pregunta Anónimo de San Diego, California, ¿por qué no debes usar Wi-Fi público para cuando te conectas en la calle? Esa pregunta yo no la sé. Voy a investigar el dato, pero me imagino que ustedes deben de saber mejor. Porque yo cuando voy a una mall, me conecto a la mall. Cuando voy a una tienda, me conecto a la tienda.
1: En Disneyland.
0: Cuando voy al estadio, me conecto al Wi-Fi del estadio. Para poder,
2: golletear a gusto, pues.
0: No, pues subes. No, no es golletear, güey. Porque en los estadios te dan el Wi-Fi para que grabes y subas historias y cosas así. Porque sin Wi-Fi ahí no se puede hacer nada, güey.
2: Uh-huh. ¿Se puede ver el juego? ¿Cómo no?
3: Eso va
2: uno, ¿verdad?
0: Pero no puedes poner una historia en tu Instagram. Todo el mundo quiere ir a un concierto y poner una historia en Instagram.
2: Sí, la neta sí, o en TikTok.
0: A ver.
1: Pero ya después.
0: ¿Por qué no debemos usar esos Wi-Fi cuando salimos?
2: Mira, el conocimiento que yo tengo es el siguiente. Si tú te conectas en una red pública, en cuanto tú te vas a conectar, te marca que es una red no segura. ¿Por qué es una red no segura? Porque haz de cuenta que tú dejaste abierta la puerta de tu casa y se puede meter cualquiera a tus datos, a tu información privada, que viene siendo tu dirección de IP, viene siendo tu información de qué línea estás, puede ver qué es lo que, dónde estás navegando, y eso le da a la persona que está viendo esa información la posibilidad que te hackee o que te robe tus datos. Entonces, eso pasa con cualquier red pública. Y hay gente que pone precisamente eso. Si estás en el estadio, pone, por ejemplo, si estás en el Dodgers, pone Dodgers Wi-Fi Free. Uh-huh. Pero no tiene nada que ver con el estadio. Es alguien que quiere que la gente se conecte y que caiga en esa trampa, pues. No es recomendable que te conectes a ese tipo de redes. Aparte, hay veces que cuando te conectas a la red, te sale un mensaje donde tienes que aceptar derechos de privacidad y cookies y no sé qué más. Eso también es como aceptando de que si te roban una información, ellos no se hacen responsables.
3: Órale.
2: Yo nunca me conecto a ninguna red, nada más, apenas que sea de un hotel. Ahí sí me conecto. O del gimnasio.
3: O en el hospital.
1: O de Disney, pues, dice.
2: O de Disney, o del gimnasio, de todos lados. No,
3: en el hospital sí te dice que es privado.
2: Sí, pues ahí está. Entonces, hay lugares donde sí es segura.
0: Entonces, aquí ni siquiera, pues, tenemos que ampliar más la información que nos diste, ¿no? Porque sí está peligroso. ¿Conocen ustedes algunas víctimas de esto?
3: Yo no.
2: Es que no te das cuenta, por ejemplo, no sé si les haya dado, que les haya pasado que les empiezan a entrar llamadas de números de desconocidos.
3: Sí.
2: Y que dices tú, pues yo no he dado mi número últimamente.
3: O anuncios,
2: pero en especial que te llamen. Haz de cuenta que cuando tú aceptaste tu número, se la venden agencias. Entonces te empiezan a llamar y todo eso porque tú aceptaste esa privacidad. Agarran tu información para, por ejemplo, mercadotecnia. Si eres hombre o mujer, qué navegas, qué te gusta, qué no, dónde vives. Toda esa información lo usan para mercadotecnia o a veces para hackearte, pues.
0: Yo el otro día

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1: No, para sus gastos médicos.
2: Pero es que iba a comprar y metió sus datos de la información de la tarjeta y eso.
3: Y hay audio, señores.
4: Ah, sí. A ver.
5: Ay, mis ahorros. Mis ahorros, mi dinero. Tanto que me costó ahorrarlo.
4: Meme.
3: Qué carrillas. Pues tengan cuidado, no se anden metiendo a los wifi públicos, por favor, es muy peligroso. Si van a un evento, no pasa nada si sales del concierto, y me lo digo a mí mismo, y subo la historia, después de que ya no estoy ahí, porque es hasta peligroso que sepan dónde estás, ¿verdad?
4: Así es.
3: Ah, mira, este güey está en el estadio, su casa debe estar sola, investiguen dónde vive.
6: Ándale otra más.
4: Simón.
2: Ajá.
4: Y anda solo. Ay, pero a ti ya saben dónde encontrarte, o aquí en la radio, cualquier cosa que te quieran hacer, güey.
3: No, pues sí, pero...
4: No es que le esté diciendo a la gente, ¿no? Ah.
6: Pero usualmente sales por la puerta. Pero usualmente sales por la puerta B, ya ves que ahí no hay muy...
4: No por la A.
6: O sea, ya ves que ahí no hay cámaras.

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0: Estamos de regreso al aire con el terrible Millón y Pasadito. Gracias a toda la gente que se comunica con nosotros en nuestras redes sociales. Ahí nos mandan mensajitos. Y nos escriben desde la ciudad de Denver, Colorado. Gracias a todos. Saludos a toda la gente de Denver. Ahí hay una muchacha que tiene un caso bien peculiar.
1: A ver, ¿para qué?
0: Ella está casada, tiene apenas 4 años de casada. Su marido, su novio, tiene pues es dueño de varias sucursales de llanteras. Cambia llantas y tiene como 4 o 5 llanteras. Y aparte, está regularizando sus papeles de la morra. Pues resulta que el morro en una borrachera se fue con sus compas y embarazó a una mujer. Y ahora pues ella pues muy indignada y todo lo quiere dejar, pero la mamá de ella le dice: no la dejes, ¿cómo la vas a dejar, güey? ¿Cómo lo vas a dejar si te está arreglando tus papeles? Quédate con él, un error cualquiera lo comete. Dice: pero bueno, ¿qué tipo de error es este? O sea, voy a vivir perdonando a mi marido sabiendo que embarazó a otra mujer y que va a haber un niño de él rondando por allá, nomás porque me está arreglando los papeles. Yo sí lo quiero dejar, pero no sé qué hacer. Ándale, mira qué caso de...
2: Ah, ok, entonces están juntados, pero se iban a casar.
0: No, ya están casados.
1: No hay así dejarlo por ese problema, porque le está arreglando los papeles. Mira nomás.
3: Ay, no.
1: No, no, no. Señora, luego su dignidad, ¿dónde queda? Déjelo, que le está arreglando papeles. ¿Qué importa? A lo mejor se divorcia de él y puede agarrar a cualquier otra persona que la valore. Este vato no la valora. Si se fue con otra, no la valora.
2: A lo mejor lo que está esperando la doña es de que ella arregle y luego ella le arregle a ella.
0: Y además es un vato con futuro. Porque tiene llanteras, o sea, no va a andar ahí teniendo necesidad de dinero ni batallando.
1: Pero si se la perdona, se la va a perdonar a otra. Señora, retírese, es tiempo de que usted se retire, se dé valor como mujer. Unos mendigos papeles no tienen la diferencia.
3: Mira, por orgullo, yo digo que lo debería de dejar.
1: Claro.
3: Por quererse ella.
1: Claro.
3: Pero también yo siento que no está justo que ella ya haya... Pues que lo haya ilusionado y todo eso, y que ya de la nada, bueno, te dejo. Que no haya valorado el vato eso está muy mal, güey. Entonces yo siento que ella lo tiene que mandar al vato, güey.
0: Aquí hay algo muy importante.
2: A ver.
0: Y quiero pedirle a la gente que opinen también. 866-794-5099. 866-794-5099, si quieres opinar. Ella lo dice, lo que les leí. Él estaba borracho. No estaba en sus 5 sentidos cuando pasó eso.
2: No importa.
1: Que trague lumbre a ver si es cierto que estaba borracho.
2: Sí. Bueno, yo tengo un conocido que se echó una botella de Valentina como si fuera una Coca-Cola. Pero de todas maneras, pues, o sea, no es justificación. Si sabes que no controlas el tomar, pues, ¿para qué vas?
0: Bueno, voy a la línea telefónica a ver qué opina la gente. Aquí tenemos a, dice, Eva Castrejón, 866-794-5099. Ah, no querías que dijeras tu nombre. Uy, nomás, ¿quién habla? No, dije que te llamas Eva y que habla del callejón. Dije que se llama Eva y... Dije Eva y habla del callejón. Eso fue lo que dije.
4: Ya me quemaste, cabrón.
3: Ya la quemaste, perro.
0: ¿Cuál es tu comentario?
4: Ya me quemaste.
0: Pues es que...
4: Pues mira... ¿Cuál es tu opinión? Buenos días, pues. Buenos días a todos.
3: Buenos días.
4: Pues mira, yo diría que ella luchara. Yo sé que, pues, que quiere recobrar su dignidad ella, pero que luche. Que ¿cómo le va a dejar todo lo que... A menos que ya le diga el marido que ya no la quiere. Entonces, ¿ok? Pues ya no... Que me diga, ¿sabes que ya no te quiero? Entonces, pues, a chingar a su nice.
0: Espérate tantito, que si no nos vamos a ir nosotros, ¿eh?
2: Nos van a mandar, pero también para allá.
0: No. Entonces, ¿qué dices tú que está que justicia?
2: Que se aguante.
4: Sí, que se aguante mientras arregla sus papeles. ¿Y cómo va a dejar, cómo le va a dejar el hombre a la otra mujer que se la encontró en un pinche desmadre por ahí?
3: No diga groserías. Le vamos a colgar a esta señora.
0: Pues ahí está, la señora del callejón dice que la perdone, ¿verdad?
3: Que no le deje todo a la otra.
0: Vámonos con Philly. A ver, Philly, ¿cuál es su comentario? Nomás que no te pongas intenso.
5: Mira. No, pero mira, como la persona es ilegal, no tienen dignidad, eso lo sabemos. A fin de cuentas, la ruca esa no va a mantener a ese mocoso. El vato puede tener más si quiere. Ahí la va a tener contenta, la tiene asegurado su futuro. Como vieja, ahorita si se deja, pues que se largue a la frontera ya, están deportando gratis. Aquí está el futuro con él. ¿Qué más quiere? ¿Que tenga más chavos ese canijo?
0: Todavía faltara que te cobraran tu boleto de avión para deportarte. Están deportando.
5: ¿Hace falta?
0: Oye,
5: ¿es la verdad?
0: Tiene el futuro asegurado, entonces tú, o sea, lo que dijo la señora, pues que perdone y que se olvide, ¿no? Pero también, o sea, la cosa aquí es que va a haber un niño ahí que todo el tiempo se lo va a estar recordando. Va a tener
5: equipo. Modo, pero a ver, bueno, te digo, ¿quién lo va a mantener? Él, el hombre. La vieja está esperanzada de papeles, no trabaja. Le pueden poner hasta criada. Y se siente la digna. No, no se pueden poner en ese lugar. Hay mujeres que soportan que el vato tenga 3-4 esposas, con que tengan bien la vida económica.
0: Así como el Cuquita, la de Vicente Fernández, ¿verdad?
5: Haz de cuenta, ya ves.
3: Sí, igualita. Estás viendo.
0: Bien, entonces, por la dignidad es de que ella dice quiere ir. ¿Sabes qué? No voy a dar un mal consejo. No se estén de acuerdo.
3: A ver.
0: De acuerdo a las dos llamadas que entraron, pues las dos dicen lo mismo, que se quede y que se olvide. Puede perder su futuro en el país. La estabilidad económica. Que hablen, que vayan a terapia.
2: O que se aguante el tiempo requerido y diga adiós.
3: Yo siento que no es la infidelidad. Mira, cuando una mujer perdona una infidelidad, todos los días se la recuerda
4: buenos
3: al marido.
4: Buenos días.
0: Buenos días. ¿Cómo te llamas? ¿Cómo te llamas?
4: Hola.
0: ¿Cómo te llamas? ¿Cómo? ¿Qué estás diciendo, compadre? Hola, porque a ver, ¿cuál es tu comentario?
4: Yo pienso que ella debe de quedarse, trazar un plan, y ella ya después de que le agarraron sus papeles, simplemente sacarlo, botarlo.
0: Que cuando agarre los papeles lo bote, Jennifer, dice ella, no. Que trace un plan.
2: Por eso que estoy diciendo, a menos que, pues si de plano siente que ya no, pues es, no es soportable, pues que se espere el tiempo requerido, que te dicen ¿cuántos son? 5 años.
0: O que lo perdone.
1: No, que lo
2: a lo mejor en ese tiempo puede encontrar el...
1: El pues, Sancho el de su vida.
0: El Sancho de su vida.
2: También.
0: O pueden vivir felices los cuatro.
2: No, oye, creo. No creo, como dice el Pop.
0: No, ¿no crees?
2: Mira, cuando pasa algo así, hay problemas.
1: Sí.
2: Hay problemas que no se pueden arreglar. Porque
3: le va a recordar al vato que le fue infiel y no van a ser felices ya.
2: No, y deja tú. La mamá del niño va a estar ahí también,
1: Ándale.
2: Creando roces.
1: Conflictos ahí, de que.
2: Ajá.
1: De que
2: no viene. ¿Y pues para qué?
0: Miren, viajé al futuro y esto es algo de lo que va a pasar en esa casa. A ver.
6: ¿Cuál es mi pecado? ¿Tener dos mujeres? ¿Y qué? ¿Y qué? ¿Aquí hay hombre y no se lo acaban?
7: ¡Qué poca vergüenza! ¡Qué poca madre!
6: Lo que ustedes tienen que hacer es portarse como buenas madres mexicanas, ahorrativas y comprensivas.
2: Miren lo que me dijo Chat.
6: Y decidirse que vivamos todos juntos.
1: ¿Oye?
6: Así nos ahorramos una renta. Pagamos una sola cuenta de luz, una sola cuenta de gas, usamos una sola cocina. Total, donde comen cuatro, comen ocho. Y los niños se sentirán más seguros al ser más hermanos. Y ustedes, cuando yo me muera, no van a estar solas. Se van a tener la una a la otra.
0: Ahí está.
1: Andale. Buena solución.
0: Viajé al futuro. ¿Qué pasa? ¿Qué te dijo Chad?
2: Chad me dijo, por un lado, si mi estatus migratorio depende de mi esposo, tendría que considerar fríamente mis opciones. Tal vez me aguantaría mientras completo mis trámites, pero al mismo tiempo empezaría a planear cómo independizarme emocionalmente y económicamente. Nadie merece quedarse con una relación donde hay infidelidad por solo conveniencia, pero entiendo las circunstancias migratorias pueden complicar las decisiones.
0: ¿Sí? Exactamente. Bien, ahorita no está el horno.
2: Me lo dijo Chad.
0: Ahorita no está el horno para bollos. Muchas gracias, Jennifer.
2: Ándale.
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1: Estamos de regreso al aire con el Terrible, al millón y pasadito, listos para platicarles los tarúpidos de la semana, el segmento favorito de la Jennifer, donde ella será jueza y elegirá con su habilidad y su destreza mental quién merece ser acreedor de la presea de esta semana, ¿verdad? Tenemos tres candidatos, el primero, el segundo y el tercero. Bueno, vámonos ahora con el primer tarúpido de la semana, o es tarúpida. Fíjate que se hizo viral lo que hizo una señora. Bueno, es que la gente hace cualquier tontería por hacerse viral o por presumir, güey.
2: ¿Qué hizo, pues?
1: Pues una señora, ya ves que cuando tienes mucho tiempo en el país y de repente arreglas tus papeles, ¿qué es lo primero que te llega, Chico Morales?
2: Pues del gusto, ¿no?
3: No, el seguro social, Chico.
4: El seguro de papeles.
3: ¿No se acuerda cuando le llegó o qué?
2: Ah, sí, el seguro social te llega primero a las dos semanas.
1: Y luego te llega este
2: el permiso de trabajo
1: y todo el rollo. Bueno, pues una señora, no sé si quería presumir en TikTok, va a hacerse viral, o a toda la gente que en su jale le decía, no tienes papeles, te voy a echar la migra, o que si ella quería ya sentirse pavo real y decirle, mire, yo tengo papeles. Diciendo, haya sido como haya sido, dijo Felipe Calderón alguna vez, la señora puso en TikTok los seguros sociales que le acaban de llegar a ella y a toda su familia. Mírenme.
4: Los permisos de trabajo, todo, no manches.
1: Me acaba,
4: la cuenta de banco.
1: Me acaba de llegar mi permiso de trabajo y mi seguro social y pone todos los documentos ahí, pues no les puso blur y nada.
2: Se veía toda la información.
1: Toda la información.
2: Vieja. Ya no diga los demás. Ganó de esta edad.
1: Ganó.
4: Sí,
1: no.
4: Yo creo que está con delantera.
1: Bien, pero ¿qué opinan? ¿Qué opinas tú, compadre Pop?
3: No, pues sí está bien mensa. La neta es tarupimensa.
1: ¿Ocupo decir los otros dos?
4: pues ya nomás mención honorífica.
2: No más.
3: Ahí se lo damos.
1: Ahí está, bueno. Bien, vámonos con otro tarúpido de la semana, y este es un oficial de policía en Florida que se llama Horst Lacey. El compa, pues, ¿qué creen que hizo? En su horario de trabajo, pues el vato como que le andaba echando los perros a una compañera de él.
2: Ok.
1: También, también de la fuerza policíaca. Ajá. Entonces se fueron a un hotelito por ahí. En su horario de trabajo. A matar la rata.
3: Pues eso no tiene nada de tarúpido.
1: Ah, no, no tiene nada de tarúpido. Primero que nada, pues yo creo que sí, porque el policía está casado.
3: Sí, tarúpido.
1: Y número dos, no sé cómo se puede dejar el radio, el walkie-talkie del policía prendido, güey, para que escucharan toda la faena de 6 horas que se aventó el policía.
2: ¿Seis horas? Oye, qué poquito duró,
1: Pero no creo que las 6 horas estaba matando rata, ¿eh? No, o sea, tampoco. O sea, no, ni tuvieras a Sofía Vergara enfrente o a Salma Hayek, no aguantas. No,
3: así menos.
2: Menos segundos ahí.
4: ¿Sabe? A lo mejor utilizó.
1: No, eso, que se avienta en una pausa de una hora, un cigarrito, una platicadita y a lo que sigue. Pero en esas 6 horas andaban escuchando todo el show.
3: No manches.
1: Todas las
4: patrullas. Todos los compañeros, no manches. Ya me imagino todos ahí bien pendientes del radio y allá asaltando y asesinando gente. No,
1: pero pues, alguien no termina. No tenía compas él porque algún compa le hubiera ido a tocar. Oye, güey.
3: O le hubiera mandado el mensaje al celular,
1: O hablado por teléfono, güey. Te gaste tu radio prendido.
3: Simón.
1: Ahora la cosa no lo van a correr, lo quieren correr, no tanto porque se estaba dejando caer a la compañera. Aparte, el vato dijo que tenía broncas en el matrimonio y que ya se está divorciando. No.
3: Duerme en el sofá.
1: Eran las horas de trabajo. O sea, el vato lo hizo mientras eran las horas de trabajo. O sea, mientras él estaba matando rata, en el área que le tocaba, un güey lo asaltaron, otra señora le andaba pegando a su marido, y el vato ahí bien a gusto matando rata.
2: Ah, está, pues estaba persiguiendo un
4: fin,
2: estaba matando
4: 10-4 rata. 4 y entendió mal.
3: 10-4. Oye, pues con razón duró 6 horas, pues estaba haciendo el loco ahí.
2: No, mejor lo haya hecho en el break y no le haya pasado nada.
3: Voy a meter horas al trabajo, vieja.
4: Horas extras.
2: Violaron la ley.
1: Eso sí fue. Pero no fue así porque fue por su voluntad. Bien, vámonos a otro tarúpido de la semana. La tienes difícil, Jennifer, el día de hoy. Usa pollito real como adorno y lo tunden en redes sociales.
2: ¿Cómo
3: es eso?
4: ¿Qué?
1: Sí, destrozan a un influencer por usar un pollito vivo como adorno en la cabeza. Sí, era un influencer que, pues, por querer llamar la atención y generar likes, se puso un pollito vivo en la cabeza, así como si fuera un broche o un pasador. Y en los últimos tiempos en las redes sociales se han convertido pues en el espacio de gente estúpida que hace todo lo posible por llamar la atención, y hay otros que también las utilizan para cosas positivas. Pero no, esta influencer pues se fue a un lugar de modas, se arregló el pelo y se puso un pollito en la cabeza, un pollito vivo. Entonces, en vez de decirle, ay, qué bonito adorno, que qué creativa, se pusieron a tundirla en las redes sociales porque estaba abusando del pollito.
3: Pues sí, lo tuvo que haber traído amarrado.
4: Por ridícula.
1: Exactamente. La creadora de contenido, identificada como Abby Domer Salo, fue captada paseando por las calles de Filipinas con un pollito real en la cabeza, el cual estaba encerrado en una pequeña jaulita donde estaba con un poco de papel periódico adentro de la jaula por si hacía sus necesidades, y además como queriéndose salir de la jaulita. Y usuarios de las redes sociales criticaron a Abby Domer y la acusaron de maltrato animal debido a que el pollito estaba en un lugar muy reducido. Pobre pollito, decían. El mundo es un desastre. Espero que se haga justicia. Fueron algunos de los comentarios contra la influencer que se llama The Cell. ¿Cómo la ven, Jennifer? Ahí están. Tres tarúpidos el día de hoy para que tú escojas uno.
2: Oye, pero pues el costeño trae igual una rana, si no le dicen nada.
4: Es mentira.
3: Son de mentira, chicos. Sí. Sí, son como de peluche, güey.
2: Ah, ya no lo voy a seguir.
1: Este era un pollito de adeveras.
3: Es que el rollo ese de esa moda, chico, es de que se ponen un pollito aquí en el cabello. Pero esta morra lo que hizo es que se amarró un pollito de adeveras. Pues si lo traía amarrado a las patas, pues ahí estaba sufriendo el pollo.
2: Ahí sí. Uh-huh. Y cuando te los comes, de esos en caldito, no es abuso de animal.
4: No,
3: ¿quieres ser tarúpido?
2: Bien rostizadito, ¿verdad?
3: No, yo ya grande, grande.
1: No es abuso de animal cuando lo estás viendo dando vueltas en la rueda de la fortuna.
4: Ay, ahí ya está muerto.
3: Eso ya es película de terror, ¿verdad?
1: Y el pollito viéndolo abajo. A mi papá se fue a la rueda de la fortuna y no me llevó.
4: Ay, no se engañe. Bueno, yo tengo mi decisión.
1: A ver, ¿quién?
4: Yo voto por el viejo infiel. El viejo Wango. Ese se la lleva. El que andaba poniéndole Jorge al niño mientras debería de estar trabajando, porque quién sabe cuántas personas pues no lo necesitaron, y él andaba muy, muy urgido, muy ocupado allá con la susodicha.
1: Ahí está el aplauso.
2: ¡Bravo, bravo!
1: Para el tarúpido de la semana, el policía que ¡bravo! Se puso a matar la rata y no apagó su radio.
3: ¡Eres policía!
1: Es justicia divina, muchachos.
3: Así es.
1: Siempre van a agarrar un infiel, siempre. Sí. Si tú andas poniendo el cuerno y no se han dado cuenta, aunque lleve 6 meses, un año, sí se van a dar cuenta. Sí. Es justicia divina.
4: Uh-huh. Mejor pidan permiso.
3: No sean tarúpidos.
2: No más pida permiso.
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1: El Servicio Meteorológico Nacional de los Estados Unidos alertó que para los próximos días al menos 5 encuentros podrían superar el umbral crítico, con sensaciones térmicas de hasta 46 grados centígrados, 114 grados Fahrenheit, por lo que recomienda hacer un estudio serio en las sedes de Nueva York, Filadelfia, Boston, Kansas City y Miami, en dado caso, reprogramar los encuentros. América hizo válida la opción de compra de Thiago Espinosa, quien estaba en el club en calidad de cedido. Cerró un contrato por 4 años. Mientras suena fuerte la llegada desde España de Borja Iglesias. De 33 años, el Panda pertenece al Celta de Vigo. La tenista japonesa Naomi Osaka no se baja del pedestal de la moda y levanta una alta expectativa por ver cómo saltará las pistas. En Wimbledon se presentó con una elaborada bata de la diseñadora Yokata Hana Yak, confeccionada con kimonos y vestidos de novia antiguos sobre un vestido de tenis blanco de la marca de la palomita.
2: El silencio de nuestros corazones.
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0: Estamos de regreso al aire con el Terry al millón y pasadito, listos para platicar con el doctor Erasmo Rocha, chamacos, porque el día de hoy vamos a hablar de algo que ustedes practican y a lo mejor no se han dado cuenta. Se llama el optimismo proactivo. Chico Morales, ¿tú sabes qué es eso, no?
1: No, la verdad, ni la menor idea.
0: El compadre Pop lo hasta clases da, ¿verdad?
2: Sí, claro, yo soy especialista en el... ¿Cómo se llama?
0: en el optimismo proactivo. Le damos la bienvenida al doctor Erasmo Rocha, que nos va a platicar de qué se trata este tema del optimismo proactivo y cómo nos puede ayudar a lograr lo que queramos. Doctor, bienvenido.
3: Gracias, mi Terry. Saludos a todo tu equipazo de oro. Un abrazo a cada uno de ellos. El optimismo proactivo es la llave que cambia realmente la vida de las personas. Hay dos tipos de personas ahora en este inicio de año. Casi la mayor parte están diciendo, ojalá que el 2026 venga bien, ojalá que me vaya todo a dar, que sea mi golpe de suerte, que sea mi año, le pido a Dios, le pido al universo, le pido al cosmos, y hacen rituales y salen con las maletas y comen lentejas y uvas y no sé qué tanto. Y otro pequeño porcentaje de personas en el mundo están diciendo, este año me voy a encargar de llegar a tanto nivel de ventas. Este año voy a cambiar la casa y me voy a cambiar aquella. Este año no sé cómo le voy a hacer, pero voy a comprar ese vehículo. Este año no sé qué voy a hacer, pero me voy a dar a mi familia de vacaciones a tal parte. El optimismo proactivo, contrario al optimismo tonto, al optimismo pasivo, que es esperar que el universo te dé todo, el optimismo pasivo, y discúlpenme los que lo creen, pero creen en la pura suerte de que solito se va a dar todo, de que todo depende del azar, de que todo depende de cosas que están fuera de tu consideración, no sirve para nada, porque ese es el que ejecutan miles, millones de personas en el mundo, pidiéndole al cosmos, pidiéndole a dioses, pidiéndole a montones en cada religión, cámbiame, dame y tal, y no pasa nada, porque el universo, tu vida y todo cambia cuando tú generas la energía para traerlo y provocarlo. Entonces, tener fe es bueno, sí. Rezar es bueno, sí. Poner velas es bueno, sí. Pero de nada sirve si tú no te programas para tú tener la fuerza, energía, ideas, inteligencia e ir por lo que has estado esperando. Así que cámbiate de un optimismo pasivo, de ojalá que me venga mi golpe de suerte, ojalá que todo esté a mi favor. No sirve de nada. Eres loser, eres perdedor si sigues con eso. Tienes que cambiarte a yo no sé qué voy a hacer, pero este año voy a conseguir esto. Yo no sé cómo, le voy a buscar por todos lados, pero este año voy a cambiar esto en mi vida. Ese es el proactivo, el que te empuja, porque eso genera una vibración. La vida cambia cuando tienes...
0: Padre Pop, el proactivo es el que te empuja.
1: Ay, ¿qué pasó? ¿Qué pasó?
3: Bueno, ese proactivo, esa energía te empuja a hacer cosas. El otro te deja en la casita esperando ahí, viendo TikToks y viendo cosas sin pensar en hacer lana, esperando que algo pase, que algo te dé mágico. Tú lo que tienes que hacer es programar tu cerebro para decir, yo sé que voy a encontrar la forma de conseguir esto. Yo sé que se me va a ocurrir un buen negocio para esto otro. Y eso genera un pensamiento, que es energía eléctrica, con una emoción, lo voy a hacer, algo se me va a ocurrir, que es energía magnética, y eso, mi querido Terry, es la vibración que provoca cambios en tu entorno, cambias el magnetismo, atraes negocios, personas, ventas, cosas, porque estás magnetizado con ese optimismo proactivo.
0: Exactamente, pues bueno, eso es lo que tenemos que practicar todos. Entonces, hay muchos refranes que dicen, bueno, supuestamente que Dios dijo ayúdate que yo te ayudaré, pues yo ya busqué en la Biblia por todos lados, pero no dice eso, pero mucha gente lo dice también, a Dios rogando y con el mazo dando. Eso básicamente lo que usted nos está hablando es el optimismo proactivo, estar optimista de que vas, sí, a tener éxito, pero buscarlo, no estar nada más esperando que el maná te caiga del cielo.
1: Así es.
3: Ándale. Así es, les quiero dar tres tips de cómo provocarlo, mi Terry.
0: Adelante.
3: Mira, esto que les acabo de decir no es nada más, no quiero que pase el programa, te olvides, está interesante.

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1: Seguir siendo el programa número uno en la Unión Americana junto con mis compañeros. La otra cosa que quiero lograr es ser un inversionista exitoso en lo que son los bienes y raíces, que ya también estamos siendo proactivos con eso. A ver, tú, compadre Pop.
2: Yo quiero ser proactivo también en los proyectos que tengo, proactivo también en mi cuidado personal de salud y en mi alimentación. Y también, pues,
3: bueno, proactivo, la forma de, sí,
2: también proactivo en fortalecer mi mente. Así es.
3: Bien, la forma en que debes decirlo es: yo cada día cuido más mi cuerpo, me quiero más y mejoro mi salud. Yo cada día más me permito terminar mis proyectos. Esa es la forma de decirlo.
2: Okay.
3: Todas las mañanas. Y tú, mi Terry, tienes que decir cada mañana: se me va a seguir ocurriendo cómo mantenerme en el primer lugar y expandirme todavía. Estoy seguro que se me va a ocurrir y lo voy a hacer, no sé cómo, pero voy a ser el número uno de América o qué sé yo.
1: Correcto, pues eso es lo que tenemos que hacer. Y de Chico Morales, pues bueno, lo que tiene que hacer es estar vivo mañana, ¿verdad?
2: Sí, Chico. Sí. A ver, dígalo como dice el doctor.
4: Yo quisiera estar vivo mañana.
3: No.
4: ¿No?
3: Yo quisiera no. Yo voy a estar vivo y mejor cada día.
4: Yo voy a estar vivo y mejor cada día y quiero recuperar mi peso de 279 libras.
2: No, ya pediste mucho, Chico.
1: ¿No? Oh. Ah, qué barbaridad. Gracias, doctor.
3: No, sí se puede.
1: Para toda la gente que lo quiera seguir en TikTok, ¿cómo lo pueden hacer?
3: Pues que me busquen ahí como Dr. Erasmo, doctor Erasmo, en TikTok estoy, en redes estoy como Dr. Erasmo, pegado así Dr. Erasmo. En Facebook, en Instagram, ahí están mis teléfonos, mis cursos. Voy a estar en Dallas, en Austin, en muchas ciudades, en McAllen, estoy empezando un grupo en Houston, así que búsquenme en redes Dr. Erasmo o marquen al 811-583-6966 y ahí me encuentran para toda la información, mi padre.
1: Gracias, gracias, doctor Erasmo Rocha.
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Yo también y adoro acompañarte. Es viernes, primer viernes de julio y la música del recuerdo lo sabe. La patrona Diane Fong ya aquí contigo hasta las 3 de la tarde y vamos con esto de Los Temerarios aquí en La Ley y en la música app.

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Solo ídolos y música de calidad del recuerdo, grupera. Yo sé que te acordarás en la ley 107.9, viernes, que algunos ya sienten como sabadito, ¿verdad? Porque va a ser un fin de semana largo, comúnmente son los lunes, pero ahora a muchos le dieron libre el día viernes. ¿Estás disfrutando? Bueno, disfrútale más, esta de Los Caminantes, la patrona aquí contigo.

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17: Escuchas la ley 107.9 y la patrona Dayan Fong por acá contigo. 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

Ya casi cerrando esta hora de Yo Sé Que Te Acordarás, tu hora del recuerdo. Gracias por hacerla la favorita en tu media mañana, aquí en la Ley 107.9 y en la música app. La Patrona contigo, y más adelante te voy a estar compartiendo dónde ir a ver fuegos artificiales desde hoy viernes. Más adelante te lo cuento.

Escuchas la ley 107.9, la que manda. Ahí donde te encuentras. Oye, desde hoy va a haber fuegos artificiales en Aurorita la Bella, en Romeoville, en Palatine. Te voy a seguir comentando más adelante aquí. La patrona acompañándote en la ley y en la música.

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solo ídolos y música de calidad aquí en la ley 107.9. Ahorita que estábamos escuchando a Karol G con Marco Antonio Solís, a partir del lunes sigue aquí en la ley escuchando, porque tendremos boletiza de ley para ir a ver a la bichota aquí en Chicago, a Karol G.

0: Escuchas la ley 107.9 y la patrona Dayan Fong por acá contigo y estamos solidarizándonos con nuestros hermanos venezolanos tras los terremotos. Este domingo 5 de julio se va a llevar a cabo un evento de recaudación de ayuda. Tu donativo va a ser de mucha ayuda al 147 sur de la Keeler Avenue aquí en Chicago. 147 sur de la Keeler Avenue es una iglesia metodista y puedes llegar desde las 8 de la mañana hasta las 6 de la tarde, ¿eh? Así que tus donaciones serán de mucha ayuda para pues todos los damnificados ahora mismo por allá en Venezuela, pañales, linternas, medicinas, que no estén próximas a vencer las medicinas, ¿eh? Artículos de higiene personal, artículos de limpieza, mantas, colchas, baterías, y seguimos orando por nuestros hermanos venezolanos.
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¡Éale! Saluditos a los canijillos y medio hombre. Aquí en la ley 107.9, la patrona Dayan Fon contigo. Estoy a punto ya de arrancar las movidas. Es viernes, el cuerpo lo sabe, hay que sacar los pasos prohibidos. Y ya por ahí también haciendo los planes de las cohetizas, que va a haber desde hoy por ahí cohetes en algunos lugares. También mañana ni se diga, ¿eh? Bueno, vámonos con ese Alcarín León y ahorita arranco con las movidas en minutos.

¡Ya disfrutas de toda esta hora llena de ritmito! ¡Éale, éale! ¡A sacar esos pasos prohibidos! ¡Uy, es viernes! Y el ritmito lo sabe aquí en la Ley 107.9. ¡La patrona! Dayan Fon contigo. Andamos en la música app. Donde quiera que ahí te encuentres, ¿eh? Ya, pues con el... ha sido una semana con mucho calorcito, medio loco, que ahora que también por ahí llovió de madrugada. A ver cómo te fue a ti con esas lluvias. Bueno, vale con esto de vallenato también. Cumbias, quien ajera, hombre.

Más movidas de la ley 107.9 por todo este rato de la hora de las 12. Seguimos sin comerciales y vámonos con esta otra por acá. Andamos en la música app también.

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Más movidas en la ley 107.9. Ya sentimos, ahora sí el cuerpo lo jupo. ¿Cómo jupo? Saludos a mi racita de Durango, oiga, ¿eh? Allá en Aurorita la Bella, ¿eh? Que por cierto, esta noche ya se van a adelantar por ahí los cohetes, ¿verdad? Los fireworks. Ahí en muchos lugares también desde hoy van a tener su cuetiza. Así que aguas, pero con nosotros, cuetes. Ay, pues, los que por acá no se me vayan a poner como placa de tráiler hasta atrás. Cuidadito con eso. No, todo responsablemente. Y mañana también por los cohetes ahí también del mero, mero 4 de julio. Pero vámonos pues a seguirle bailando. Saca esos pasos prohibidos, ¿eh? Andamos festejando pues de una vez el día de hoy. Síguele aquí con más movidas de la ley 107.

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8: Movidas de la ley 107.9. Somos la que manda con tu ritmito, pero también somos la que manda cuando se trata de solidarizarnos. Por eso aquí en la ley estamos invitándote a muchos eventos que están habiendo todavía para pues llevar tu donativo a nuestros hermanos venezolanos, que todavía pues van a seguir por ahí también con muchas necesidades después de los terremotos. Este domingo lleva tu donativo allá al 147 sur de la Keeler Avenue, en una iglesia, la Olivet United Methodist Church, desde las 8 de la mañana hasta las 6 de la tarde. Puedes llevar ahí donaciones de pañales, linternas, medicinas, que no estén próximas a vencer, eso sí, artículos de higiene personal, artículos de limpieza, todo, todo, todo es bienvenido. 147 sur de la Keeler Avenue en Chicago, y allí esperamos ahí tu donativo y seguimos orando por nuestros hermanos venezolanos.
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a punto de terminar, ya estás movidas, pero hay otras a las 4 de la tarde con la comadre Lili Mendoza, que esta tarde te tiene también los mixes. La patrona aquí contigo y vámonos con esta por acá.

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A partir de este lunes, muy pendiente que cada hora tendremos boletiza de ley para ir a ver a la bichota, a Karol G, ahora que venga a Chicago, que ya está sold out, pero tendremos sus boletos este lunes, todo el día, para que estés ahí dentro ya.

0: hasta enloquecer.
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Somos la que manda en tu viernes social, la ley 107.9 y viernes muy futbolero. El primero de los juegos que, bueno, ya ahorita, llevándose a cabo Australia y Egipto. Pero hoy el que sigue más adelante va a ser el de Argentina, Cabo Verde. La pregunta del millón, ¿será que el portero que tanto se ha ganado el corazón de todos le va a parar goles a Messi? Ay, ay, ay, ay, ay. Y bueno, y cerrando la jornada con Colombia contra Ghana. Oye, buenos partidos para el día de hoy, ¿no? Ay, ¿a quién le vas? Vámonos con los temerarios por acá. Están

Solo ídolos y música de calidad aquí en la ley 107.9 y la patrona Dayan Fong acompañándote. Vámonos de aquí con Karol G junto a Marco Antonio Solís, que por cierto, a partir de este lunes tenemos boletiza que ya está sold out para que vayas a ver a Karol G ahora que vienen sus conciertos aquí a Chicago. Muy pendiente cada hora a partir de este lunes.

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0: Escuchas la ley 107.9 y la patrona Dayan Fong por acá contigo, y estamos solidarizándonos con nuestros hermanos venezolanos tras los terremotos. 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
1: En solo minutos seguimos con estas rolitas.

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Tú que estás ahí disfrutándole de este viernesito, ¿eh? ¡Qué agusticidad! Si es que no te tocó trabajar. Aquí en la ley 107.9, la patrona acompañándote. Saludos, ¿eh? Porque el buen Edgar, que me llegó por acá tu mensajito, ¿eh? Acá las líneas de ley. No, hombre, patrona, aquí andamos. Dice, ya, aquí descansando, ¿eh? Te ayudo a rascarte por ahí la barriguita. Gracias también por los mensajitos que nos dejan por acá las líneas de ley. Pueden dejar mensaje de voz, de texto. Ahí felicitarnos por el 30 aniversario también de aquí de la ley, ¿eh? Líneas de ley 708-810-1079. Y síguele con más musiquita de ley.

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pegaditas de la ley 107.9. Acá viene pegadita esta otra. Estamos sin comerciales toda esta hora de las 2 para que le sigas disfrutando, el día previo al feriado. Muchos ya lo están sintiendo feriado desde hoy. La patrona contigo.

Somos la que manda con las horas de música sin comerciales. Esta es una de ellas, 20 pegaditas. Y en nuestras redes sociales andamos ahí también con todo el rollo de lo del fútbol. Cuéntanos, ¿cuánto crees que vaya a quedar el partido de esta tarde de Argentina contra Cabo Verde? ¿Crees que el portero le vaya a tapar goles al Messi? Dínoslo, síguenos en nuestras redes. La Ley 107.9 FM, la patrona aquí contigo.

20 pegaditas aquí en la ley 107.9, la patrona acompañándote, seguimos sin comerciales y bueno, muchos desde hoy van a tener ahí sus fuegos artificiales, los fireworks allá en Aurorita la Bella, en Romeoville, Bensonville, y otros pues ya mañana que es el mero 4 de julio, por acá en Chicago, en Navy Pier, pues los que son cada sábado, ¿verdad? También, pero dicen que van a tener por ahí algo diferente y más largos, vamos a ver qué tal. Vámonos con más musiquita de ley y aquí estamos también a través de la aplicación La Música.

Solo ídolos y música de calidad aquí en la Ley 107.9, ya que estábamos ahí con Karol G y Marco Antonio Solís. Oiga, a partir de este lunes, aquí en la Ley, las oportunidades de que ganes boletiza para ver a Karol G ahora que venga a Chicago, que ya está sold out, te los vas a poder ganar aquí, a partir de este lunes.

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Aquí síguele disfrutando de este viernesito social, que algunos están descansando. ¡Qué envidia de la buena, hombre! Y a continuación te me quedas con la comadre de las tardes con Lili Mendoza. Ahí te va a seguir contando de los lugares donde ir a ver los cohetes desde hoy, ¿verdad? La cuetiza. No se me vaya a poner tan cohete, mi racita, ¿eh? De una vez, feliz 4 de julio y deseándote muy bonita tarde. Síguenos en nuestras redes de La Ley o las mías. Me encuentras como la patrona de La Ley, Diane Fong. Ahí andamos en Facebook, ahí compartiéndoles de todo. Pásala muy bien.

Chicago, por fin es Friday. Hoy nomás, qué bonito abrimos la tarde aquí. Lili Mendoza, contigo hasta las 7 de la noche. Gracias por escuchar la ley 107.9. Y vámonos poniendo bien buzo caperuzo, mi gente. Abrimos tarde con un regalo, pero un regalo de Dios, dice Julián Álvarez, ¿eh? Así que ahí te va. Esta y las que vienen de calidad. Súbele a la ley.

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Oye, ¿cómo te estás preparando ya para festejar mañana el 4 de julio? Mi gente, te tengo un dato bien interesante. Te vas a quedar con el ojo cuadrado cuando te diga cuánto dinero se hace un 4 de julio en los fuegos artificiales. Dios mío, este dato está bien interesante. No te lo puedes perder. Te vas a sorprender, ¿eh? Créemelo. Regreso con eso en menos de 5 mientras sube la esta aquí en la ley 107.9. Lili Mendoza.

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Pues así, Chicago, para oreja, porque el 4 de julio los estadounidenses gastan una cifra récord estimada en $2,800 millones en fuegos artificiales. Esa cantidad se divide entre $2,220 millones en pirotecnia de consumo adquirida por particulares y unos $600 millones destinados a más o a los más de 14,000 estadounidenses profesionales en todo el país. ¿Cómo te quedó el ojo, Chicago? ¿Tú estás dentro de esta estadística? Somos la ley, la que manda.

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Y gente chula, ni se muevan, ni suden, ni se acongojen, porque ahí viene lo mero mero. Las movidas de ley a las 4 de la tarde y a las 5. 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Súbale a esta mientras.

Chicago. Ahora sí, vamos a hacer juntos un escándalo. Escándalo. Ya estamos en este rico viernes, inicio de fin de semana. Así que vamos a bailar, a gozar y a brincar. Y lo invito a que usted mande su notita de voz, sus saluditos en persona, en vivo y en directo. Le suelto el micrófono a través del 708-810-1079. 708-810-1079. En esta hora, el micrófono es suyo, Chicago. ¿Qué anda haciendo? ¿A quién quiere saludar? Súbale la ley.

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mi gente chula, levante la mano. Mejor no, si va manejando, nomás imagínenselo, nomás piénselo. ¿Quién no quiere a la suegra? Somos la ley 107.9, la que manda. Feliz viernes, viernes feriado. Mañana es 4 de julio y nosotros ya andamos echando cohetes, pero musicales, dele con todo. Ahorita nos vamos directo al 708-810-1079. A ver quién anda por ahí en la línea. Somos la ley.

A ver, saludotes a la gente que ya se está comunicando ahí en la villita para la buena mariposa de barrio, la Anita, el Jorge, el Raúl, Juan Carlos, nombre a toda la gente que ya andan por ahí echando party, ya desde ahorita, ¿eh? Saludos especiales a toda la gente que se comunica en el 708-810-1079. Recuerda que estoy en vivo y en directo, estoy texteando, estoy comunicándome, mándame una foto, ¿qué vas a hacer? ¿Cómo te vas a preparar para mañana 4 de julio? Sí, señor. Ajúa, súbale en la ley y sigue disfrutando de las movidas.

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vamos a llevar a donde quiera, pero la alegría, el sabor, el ritmo, mi gente chula. Puras movidas de ley 107.9. Y acuérdate, no te muevas porque vienen las mezclas más perronas. Estas vienen ahorita de 5 a 6 de la tarde, único día, los viernes de 5 a 6. Las más perronas de todo Chicago con DJ Eco y Guille Mendoza. Somos la ley. Ahí te va otra movidita.

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10: ¡Ay, qué bonita la bonita, mi gente chula! ¡Vamos a cantar, chamaracho! ¡Súbale la ley! Ahora sí, se va a levantar cucaracha, se va a levantar hormigas y lo que traen.

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Yo te tengo un chisme que te va a encantar porque a partir de este lunes, mi gente chula, ajá, vamos a tener boletos para Karol G. Pero bueno, pues tienes que estar bien pendiente porque vas a tener oportunidad de ganar. ¿Sabes cómo? 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No digas que te dije, somos la ley.

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0: bonitas palabras.
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Mi gente chula, yo no sé cómo te estás preparando para mañana 4 de julio, pero te voy a dar un dato muy interesante, te lo voy a compartir. ¿Cuánto dinero se gasta el 4 de julio en los fuegos pirotécnicos o fuegos artificiales? Esa respuesta te la tengo ahorita al regresar. Te vas a quedar como yo, con el ojo impactado. Y lo peor es que quizá a lo mejor tú eres parte de esa estadística, ¿eh?

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Pues ahí te va, mi gente, te vas a sorprender. Para el 4 de julio, los estadounidenses gastan una cifra récord estimada en $2,800 millones en fuegos artificiales. Esa cantidad se divide entre $2,200 millones en pirotecnia de consumo adquirida por particulares y unos $600 millones que son destinados a los más de 14,000 espectáculos profesionales en todo el país. ¿Cómo es? ¿Qué te parece? ¿Será que tú estás dentro de esta estadística? Increíble, ¿no?

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Rafael y la DJ te haga pedazos, la felicidad, mi gente, mil bendiciones. Que pases un excelente fin de semana feriado. Recuerda siempre con moderación, échale muchísimas ganas. Cuida a tus mascotas con esos fuegos pirotécnicos, a tus bebés y a las personas de la tercera edad. ¡Bendiciones, Chicago! Come mucho por mí, porque yo también lo voy a hacer, ¿eh? ¡Súbele a la ley! ¡Lili Mendoza!